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Muchas gracias, Puerto Rico. 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

0: produciendo de vuelta. Lo que están haciendo estos tipos no lo vamos a arreglar en años, porque las fábricas que están cerrando es peor que un incendio, y porque después no tenés para producir y para volver a hacerte de capital, para volver a reinventarte como productor.
1: Totalmente. Gustavo, te mandamos un fuerte abrazo, ¿eh? Y bueno, nada, una historia que es de un sector y de tantos que emprenden, que es la pyme que da laburo, la pyme que es parte tan importante de la República Argentina, que hoy están, como todos en este momento, atravesándolo muy, pero muy malo. Gustavo, abrazo grande.
0: Una sola cosa más, Pablo, quería decir. A todos aquellos que quieran apoyarnos, el día 24 de septiembre vamos a estar en General Paz y Mosconi haciendo una manifestación, todo el gremio del calzado.
1: El 24
0: y el 22
1: septiembre.
0: De octubre vamos a hacer una manifestación a nivel nacional.
1: Muy bien.
0: Le pido a los argentinos que nos apoyen, a todos, porque esto lo vamos a poder pasar si estamos unidos y si peleamos por nuestras cosas. Y si no, vamos a ser como la rana en el agua tibia y nos van a cocinar y vamos a pasar a la historia.
1: Abrazo, Gustavo. Abrazo grande.
0: Abrazo
1: Gustavo
0: grande.
1: Moreno, propietario de Calzateg, contando la descripción de una situación de una pyme, de una fábrica, al borde del cierre, de la desesperación. Vamos con el tránsito, nos pasamos un minutito, 8 de la mañana, un minutito, actualizamos el tránsito, Romero.
2: El estado del

0: y la avenida Lugones, todos los carriles habilitados de avenida Lugones, en dirección, obviamente, centro porteño. Ya se quitó anoche ese corralito tras la obra que se realizó, así que tengan en cuenta que ahora la circulación es la habitual. Sí hay demora para transitar allí en la zona. Autopista del Oeste, a la altura del puente Santa Rosa, ya calzada habilitada luego de un choque múltiple. En el kilómetro 24-600, Juan Capital, reducción del carril izquierdo, se quedó un vehículo con desperfectos mecánicos. En cuanto a los servicios, el Roca, Ramal La Plata y Bosques vía Quilmes comienzan a normalizar recorrido, pero están operando con demora importante. Y el Sarmiento también con retraso, Pablo.
1: Muy bien, gracias, Romero.
0: Hasta luego.
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3: 8 de la mañana, 2 minutos en todo el país. En Buenos Aires, la temperatura 12 grados, 7 décimas.
2: Esto es lo que tenés que saber hoy.
1: Diego Santilli se vuelve a reunir con gobernadores.
3: Desde Casa Rosada, amplía Gabriel Sanfilippo.
4: El ministro de Interior, Diego Santilli, continuará hoy en Casa Rosada la ronda de reuniones con gobernadores en medio de negociaciones por el presupuesto 2027 y la agenda legislativa del gobierno. Por la mañana recibirá al gobernador de Jujuy, Carlos Zadir, en un encuentro del que también participará el ministro de Economía, Luis Caputo, con foco en cuestiones fiscales y presupuestarias. Por la tarde será el turno del gobernador de Tierra del Fuego, Gustavo Melela. En la agenda también aparece presupuesto, coparticipación, zona fría, la reforma electoral y la cuestión Malvinas. En tanto, la reunión prevista con el gobernador de Chaco, Leandro Esdero, fue postergada para el 24 de septiembre. Gabriel Sanfilippo, Radio 10, siempre noticias.
1: El Senado debate los proyectos de Inocencia Fiscal 2.
3: También tratará tres pliegos de jueces y la transferencia de competencias de nación a ciudad.
1: Nueva reunión paritaria de los gremios de universidades nacionales.
3: Se llevará a cabo entre las autoridades del Ministerio de Capital Humano y las federaciones y sindicatos docentes y no docentes.
1: Sigue el juicio oral por la muerte de Diego Maradona.
3: Hoy declaran dos peritos de parte de las defensas del neurocirujano y ex médico de confianza de Diego, Leopoldo Luque, y la psiquiatra Agustina Kosachov.
1: Continúa el pago de jubilaciones y pensiones que no superen el haber mínimo.
3: Según el calendario de ANSES, hoy cobran quienes tengan DNI terminado en 7.
1: Bolivia y Paraguay aprobaron la demarcación definitiva de su frontera común.
3: Se trata de la aprobación del trazado del límite internacional comprendido entre el hito X12 de julio.

0: junio y el hito, el hito 10, 12 de junio y el hito 11, confluencia de los ríos Negro y Paraguay.
1: El tiempo.
2: Muy buenas condiciones climáticas se esperan en casi todo el país, pero nos concentramos en la región del AMBA, donde tendremos un jueves a pleno sol con ascenso de temperaturas. Las mínimas estarán rondando entre los 7 y 10 grados y la máxima prevista para hoy entre los 22 y 23 grados, con un cielo despejado. Los días continuarán con temperatura en ascenso y un desmejoramiento del tiempo recién a partir del domingo por la noche.
3: En Buenos Aires, 12 grados 7 décimas la temperatura. Humedad 82%.
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0: Bueno, muy bien, 9 minutitos pasan de las 8 de la mañana. Esto es Mañana Silvestre, el programa de Gustavo Silvestre que viene desde China.
1: Desde China está llegando.
0: No salió el 38, dijo, ¿no? No salió el 38.
1: No, 58.
0: 58, dijo.
1: Bueno,
0: el lunes estará el gato acá, ¿eh?
2: ¿Ya está en el aire? ¿Ya está volando?
0: Sí, está volando. Sí. El viaje, obviamente, que es muy largo.
1: Claro.
0: Y ya el lunes estará tomando las riendas de Mañana Silvestre, como siempre, pero le agradecemos a toda la gente que nos acompaña y que está junto a este enorme equipo,
1: y séptima
0: temporada consecutiva, y le damos la bienvenida a los de las 8.
1: Por supuesto, y va subiendo de a poquito la temperatura, Pablo, ahora con 13 grados en Capital Federal, 80 el porcentaje de la humedad, el viento es del sector norte a 12 kilómetros por hora, el cielo que está algo nublado y muy linda tendencia para la tarde. Vamos a tener cielo despejado con máxima de 22 grados.
0: Muy bien, muchas gracias. ¿Qué dice la gente? ¿Qué dicen los mensajitos?
1: Bueno, van relatando situaciones, recién hablábamos del calzado, acá nos escribe Dardo, dice: Pablo, en Santa Fe Capital, un frigorífico de cerdos paralizada, la planta con 70 trabajadores en la calle. Mirá. Importaciones, servicios por las nubes, baja de ventas.
0: Los sectores todos, vale, bueno, Juan da cuenta permanentemente, ¿no? Sector por sector, y bueno, y el calzado, el textil, es...
3: Dramático.
0: Es dramático, realmente. Es dramático.
3: Con un porcentaje de pérdida de empresas, de trabajadores, incluso más elevados que en otros sectores. Si bien la industria en general está atravesando un momento de crisis, salvo la asociada, por ejemplo, el petróleo, la realidad es que hay algunos sectores, el calzado, el textil, el metalúrgico, que están todavía sufriendo con mayor intensidad.
1: Y a propósito de esto, Analía de Boedo dice: por favor, Pablo, recuerden que este sábado es la Marcha de la Bronca, a Plaza de Mayo. Recordemos que a partir de las 15:30 la convocatoria en el Congreso, marchan por Avenida de Mayo todos los sectores, una marcha que tiene desde gente del Hospital Garraham, sectores de izquierda, con Miriam Bregman a la cabeza, SUTEBA, Unión Ferroviaria, Sindicato del Neumático, un colectivo de artistas. Vieron la difusión de Miguel Cantilo, que es el creador de la Marcha de la Bronca, un montón de actores, músicos que se suman también a la convocatoria para el sábado, ¿no?
0: Muy bien, bárbaro. Vale, enseguida con más mensajitos de toda la gente que nos está acompañando. Le agradezco a los amigos de la empresa Le Coq Sportif, que me manda la remera de Rosario Central, del Canalla. Bueno, esta marca que...
2: Qué linda la camiseta.
0: La de Argentina 86, ¿no? De campeón
2: muy
0: del mundo.
2: Bueno.
0: No, esta es la alternativa de Rosario Central, es muy bonita,
1: es muy bonita.
0: Realmente muy, pero muy bonita, de Angelito Di María, Así que gracias a los amigos. Y quiero decirles a todos, quiero agradecer muchísimo a la audiencia de Mañana Silvestre. El gato tiene una audiencia realmente que es maravillosa, que es solidaria, que es fiel, que es amiga. Fundamentalmente, que es muy amiga, es muy cariñosa, está muy, pero muy pendiente de cada uno de nosotros. Y le quiero agradecer porque, bueno, viene muy bien la venta de entradas para mañana viernes, mañana viernes, que nos presentamos en la Cena de las Emociones, una vez más en Casablanca, en el Club Casablanca, ahí, pleno corazón de San Telmo. Nos subimos al escenario con el amigo Leonardo Gentili, con un gran elenco, con un recorrido hermoso de personajes populares, con buena música, bailarinas, pero fundamentalmente con la gran noticia que se sube al escenario un grande.
1: Enorme.
0: Un grande del teatro, un grande, como el enorme Rolly Serrano, ¿no?
1: Claro que sí.
2: Impresionante.
0: De tantos laburos, tantos actorazo. Personajes, actorazo. Ayer, subió a sus redes, Rolly, diciendo, a nosotros da vergüenza. Porque el Rolly agradecido que va a estar con nosotros.
1: Una primera figura.
0: Claro.
1: La primera figura.
0: Recontra primera figura. Así que bueno, vamos a tener ese honor de pasar ese enorme y grato momento con Rolly Serrano como invitado. Así que la Cena de las Emociones se viste de gala con Rolly Serrano. Todos aquellos que nos quieran acompañar, que me quieran acompañar para estar ahí juntos y disfrutar de un lindo momento, de un hermoso lugar como el Club Casablanca, lo pueden hacer sacando las entradas a este numerito de teléfono.
1: 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Este viernes 18 de septiembre a las 21 abre la sala, a las 22 empieza la función en el Club Casablanca, que está ahí en San Telmo, Balcarce 668. 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
0: Muy bien, vale, gracias, ¿eh? Así que los espero, las espero a todas, ¿eh? Así que muy, pero muy, muy bien. Bueno, ¿qué tenemos? A ver, ¿por dónde arranco? Arranco con vos, Juan.
3: Muy bien.
0: ¿Por dónde vamos? Porque vamos hay de todo, digamos. No sé, lo del mensaje, el testimonio es lapidario, porque es el sector que cuando se rompe toda la cadena de pago, se rompe todo. No es solamente que a un empresario le va mal con una empresa por diferentes motivos, y bueno, no, hay un sector que además el sector afecta al proveedor, bueno, al trabajador que es despedido, y el comercio del barrio, se rompe toda una cadena, ¿no?
3: Exactamente, y nosotros venimos hablando mucho de, obviamente, del todo el tema morosidad. Bueno, cuando también hemos hablado respecto de la situación en el capítulo empresas y ya no en las deudas de las familias, hemos contado como más allá de que la morosidad con el sistema financiero en las empresas es más baja que en las personas, sí se está produciendo crecientemente en la industria en particular el impago de parte de las empresas con sus acreedores financieros, claro, con proveedores y también incluso de impuestos y servicios. Bueno, eso es un creciente problema en términos de lo que planteaba Gustavo, claro, Moreno, es decir, la cadena de pagos que va crujiendo cada vez más y puede llevar arrastrados eslabones abajo. En un ratito nos metemos con zona fría, Pablo.
0: Bien, bien, me gusta, porque te quiero también invitar, Juan, Ariel, todo el equipo. Vamos a saludarlo a Alejandro Vanoli, ¿no? Expresidente del Banco Central. Alejandro, ¿qué tal? Bienvenido, buen día, Alejandro.
4: ¿Qué tal? Buen día, Pablo. ¿Cómo
0: bien,
4: estás?
0: Bien, bien. Bueno, acá estamos con la preocupación obvia de lo que está pasando. Y te quiero meter en el tema, primero, por lo que proyecta el presupuesto. Imagino que lo vas estudiando punto por punto y van apareciendo situaciones que vamos tocando aquí en el programa. Pero contanos así a grosso modo, ¿qué ves en el presupuesto que el gobierno lleva al Congreso, Alejandro?
4: Bueno, la verdad, lo que se conoce hasta ahora son las proyecciones macroeconómicas, sí, ¿no? Y la verdad es que, a ver, cuesta mucho pensar que en un contexto como el que tiene la Argentina, esos números son reales. Mirá, yo como para que te podamos comparar,
0: a ver,
4: para el año 2025, 2026, ¿sí? El gobierno estaba proyectando un crecimiento del 5% y una inflación del 10%.
0: Ajá.
4: Bueno, la realidad este año es que vemos que el crecimiento va a ser la mitad o un poco menos, algo más del 2%, y la inflación ya está en el 30%, ¿no? Entonces, bueno, ahora el gobierno para 2027, ¿sí? De nuevo está haciendo proyecciones de una inflación muy baja, del 19%, y de nuevo, digamos, un crecimiento, digamos, en torno al 4%, y uno dice, la verdad es que no puede verse de qué manera estos números pueden ser reales, ¿no? O sea, de nuevo, teniendo en cuenta que, digamos, no hay ningún cambio significativo, digamos, en las políticas, y segundo, además, que el año que viene es un año electoral.
0: Claro.
4: Año electoral donde, bueno, la presión, cada vez que hay una elección presidencial, de la gente comprando dólares es muy fuerte, con lo cual, digo, me parece que esos números no son realistas, es un poco lo que viene pasando, que el gobierno, digamos, quiere sobreactuar optimismo, y esto además le permite, y digo, también hay que decirlo, digamos, subestimando las variables, que después hay ingresos públicos que el gobierno puede repartir discrecionalmente y que no los asigna presupuestariamente, ¿no?
0: Claro. Y el dólar también, ¿no? ¿El dólar qué ves del dólar? Porque en el presupuesto lo proyecta a 1.847 pesos.
4: Claro, básicamente, bueno, el gobierno lo que está haciendo es, con la pauta inflacionaria que proyecta, en este caso, digamos, el 19%, dice, bueno, el tipo de cambio va a subir como el dólar va a subir como los precios, ¿no?
0: Claro.
4: Bueno, vuelvo a decirte, ¿no? O sea, hay una presión todos los años muy grande cuando hay elecciones, digamos, de mayor compra de dólares por las personas, por las empresas, con lo cual, con el atraso que tiene el tipo de cambio, La verdad es que cuesta mucho pensar, viste, realmente de que esta pauta puede darse. Máxime, que quiero introducirte un tema.
0: Sí.
4: Introduce estrés. En el día de ayer, los Estados Unidos subieron la tasa de interés por primera vez desde 2023. Y lo cierto es que cada vez que Estados Unidos sube la tasa, los países que están endeudados como la Argentina y que no tienen políticas públicas realmente que sostengan la producción y siempre sufren financieramente. Nos pasó en la Argentina, por supuesto que en los 70, cuando fue la crisis de la deuda, a principios de los 80, en el tequila, en el 95, en el 2001, pasó en el gobierno de Macri, en 2018-19, cada vez que la Reserva Federal de Estados Unidos subió la tasa, y empezó una inestabilidad financiera que se trasladó a la economía, con lo cual, retomando el punto, cuesta pensar que con políticas públicas como las que tenemos, donde ya se está notando que la recaudación impositiva empieza a caer en términos reales y esto obliga a ajuste sobre ajuste en la lógica de mantener el equilibrio fiscal de esta manera, como hace el gobierno, bueno, que las variables que proyecta el presupuesto puedan ser realistas.
0: Claro. E incluso ahora, Alejandro,
4: una preocupación muy grande hacia adelante, ¿no?
0: Alejandro, ¿cuánto fue el aumento de la tasa de Estados Unidos?
3: Es un cuarto de punto porcentual.
0: ¿Y es mucho?
3: Y para Estados Unidos es bastante.
0: O sea, que vos, ¿es riesgoso para la Argentina?
4: Y es riesgoso. Sí. Esto ya cambia, digamos, el clima financiero. Mirá, esto ya empieza a notarse, digamos, en los activos financieros del mundo, no solamente en la Argentina. De hecho, ya venía subiendo el riesgo país,
0: sí,
4: digamos, como un síntoma de que el clima financiero internacional, por los temas geopolíticos, por la volatilidad internacional, pero también en Argentina, porque lo cierto es que en Argentina, en estos últimos dos meses, desde la visita de Cristalina Georgieva, la directora del fondo, el riesgo país de Argentina no paró de subir y subió mucho más que en otros países similares, porque de alguna manera se está viendo este cóctel, ¿no? La Argentina se está deteriorando la posición fiscal. Por otro lado, el Banco Central en las últimas semanas no ha podido comprar dólares. Esto introduce preocupación sobre el nivel de reservas. Con lo cual, cuando encima de todo esto y de los problemas propios de la Argentina hay algo que genera un shock a nivel internacional, y yo te decía, ¿no?, distintos episodios en el mundo donde Estados Unidos subió la tasa de interés, siempre la Argentina, por ser un país endeudado, por ser un país tan expuesto, entonces a que si hay, digamos, un viento de frente, se te descuajeringan todas las variables, porque el propio programa económico argentino hace que cualquier situación estresante en el plano local e internacional genere tensiones que producen digamos, una situación más compleja.
3: Ahora, Alejandro, Juan Sarsnoy te consulta.
4: Sí.
3: ¿Qué tal? El elefante en la habitación de lo que estás diciendo es, de alguna manera, el dólar y las elecciones que se vienen el año que viene, ¿no? Quiero decir, la Reserva Federal de Estados Unidos ya endureció además el discurso. Hay muchos actores en el plano internacional que están descontando que podría haber otra suba en los próximos meses. ¿Todo esto crees que además pone en cuestión la estabilidad en el plano del dólar o el Banco Central argentino tiene poder de fuego suficiente como para contener una mayor presión de cara también a las elecciones, ¿no? Claro.
4: Bueno, a ver, está muy bien lo que vos preguntás, ¿no? Porque de alguna forma, a ver, ¿cuál es el supuesto implícito de, digamos, del gobierno? El gobierno pensaba de alguna manera cerrar las cuentas con la posibilidad de que la Argentina pudiera fortalecer las reservas a través del endeudamiento del sector público o del sector privado, ¿no? Apostaba que bajando el riesgo país pudiera volver a los mercados. Bueno, sí, de alguna forma, cuando sube la tasa en el mercado internacional, no solamente para Argentina, sino para el conjunto de los que potencialmente pueden colocar deuda, los mercados se cierran. ¿no? Entonces, ¿esto qué es lo que genera? Que el año que viene, entonces, una posibilidad de poder cubrir esa mayor demanda de dólares que se dan todos los años electorales, porque tanto las empresas como las personas, esto pasó en 2023, pasó en 2019, en 2015, en 2011, incluso en años donde la economía argentina estaba mucho mejor, aumenta muy fuerte la compra de dólares. Entonces, la pregunta es, ¿de dónde va a aparecer la oferta de dólares? Y como claro, bien señalaba la pregunta, este cambio en el clima financiero global, con la posibilidad cierta que esto no haya sido una decisión puntual del Banco Central de Estados Unidos, sino que sea una serie de decisiones que se van a producir, hace que, a diferencia de este año, donde el gobierno tuvo a favor el alto precio de los commodities, sobre todo de energía y alimentos, también una cosecha que fue récord, bueno, habrá que ver si todas estas variables que jugaron tan a favor este año, ¿sí? Tenemos la corriente del Niño también, y yo le prestaría atención para redondear y contestar la pregunta, me parece que si los dólares van a alcanzar, y yo creo que acá hay de nuevo otra variable que es externa, que es significativa. En noviembre hay elecciones en los Estados Unidos y me parece que las encuestas no le están dando bien a Donald Trump, por eso está planteando, digamos, propuestas que acá se podría decir como de plan platita, ¿no? De repartir $5,000 claro, a cada norteamericano. Sí. Hay una desesperación. Bueno, creo que un gobierno de Trump al que no le vaya bien difícilmente pueda generar, como pasó en 2025, que pueda alegremente, digamos, generar mecanismos financieros para poder apoyar en un año electoral, como pasó el año pasado en la Argentina, en un contexto financiero difícil, ¿no?
0: Bueno, Alejandro, la verdad, la situación es inentendible, cómo el ministro de Economía resiste, ¿no?, con algo que está realmente complejo, porque de cara al futuro lo ves también muy difícil a todos.
4: Bueno, por eso, porque yo escuchaba la introducción de ustedes cuando hablaban del problema de los endeudados, donde el Banco Central no está haciendo nada y tiene todas las facultades, podría poner límites en la tasa de interés, podría inducir condiciones para refinanciaciones. Bueno, uno no ve, Pablo, de dónde puede venir, digamos, una recuperación de la economía argentina, porque el consumo, que es el 80% de la economía del país, está totalmente lastrada por un problema estructural que deriva en el incumplimiento, que son los bajos ingresos de la población.
0: Claro.
4: Entonces, no hay forma de que el consumo se reactive. Y de nuevo, si el gobierno tiene que subir las tasas para frenar la dolarización, va a afectar más la economía, va a hundir más el tema de los endeudados. Y por otro lado, la otra variable que impide la Cepal, el país donde la inversión extranjera directa fue más baja en América Latina, es la Argentina.
0: Claro.
4: Entonces, evidentemente, no hay expectativa de ganancias en la producción. Y todo esto, digamos, por lo que se ve de esta debilidad estructural, de fragilidad en el empleo, fragilidad en el consumo, en los ingresos, uno no ve que con esta política haya posibilidad de que los resultados hacia adelante puedan mejorar.
0: Bueno, Alejandro, no sé qué es más fácil, ¿no? Si solucionar la economía o Racing. Pero eso lo dejamos para otro momento, lo de Racing, digo.
4: Seguro, seguro, me la dejás picando.
0: Abrazo grande, Alejandro.
4: Un abrazo grande.
0: Abrazo, Alejandro Vanoli, expresidente del Banco Central. Bueno, qué panorama, realmente, qué panorama. ¿Qué panorama?
3: Y si encima se suma viento de frente internacional, como decía Vanoli, bueno, obviamente puede sumar más ruido. 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
3: 8 de la mañana, 30 minutos en todo el país. En Buenos Aires, en la temperatura 13 grados.
4: Ingresó al Congreso el proyecto de ley de defensa de la soberanía nacional del gobierno.
3: Contempla nuevas sanciones para quienes exploten recursos naturales sin autorización argentina, crea un sistema de seguridad nacional y modifica aspectos centrales de la legislación vigente en materia de defensa.
4: El proyecto concluye solicitando al Congreso el pronto tratamiento y sanción de la iniciativa, que ahora deberá comenzar su recorrido parlamentario.
3: Otra fábrica argentina de calzado en crisis.
4: Se trata de Calzatex Alpargatas, radicada en el Parque Industrial de Santa Rosa, La Pampa.
3: Su dueño, Gustavo Moreno, explicó por Radio 10 que la apertura de importaciones fue fatal para su industria.
5: Lo primero que empezó a suceder es el tema de la importación indiscriminada, donde se permite traer calzado de cualquier lado sin ningún tipo de traba. Segundo, el poder adquisitivo de la gente, que es lo que más nos golpea. En aquel primer momento muchos se dieron vuelta, yo no, por una cuestión personal que no lo haría, pero muchos se dieron vuelta y dejaron de producir y se pusieron a importar.
4: Aumenta la preocupación por la crecida histórica del río Paraná.
3: El monitoreo técnico de la cuenca refleja un comportamiento hídrico excepcional ante el avance del fenómeno del Niño.
4: En Misiones, Corrientes, Entre Ríos y Santa Fe comenzaron a mantener un esquema de control continuo las 24 horas debido a las intensas lluvias registradas en el sur de Brasil.
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6: Hay demora en la autopista Buenos Aires-La Plata por un incidente llegando a Bernal. Demora desde Quilmes, transitar con precaución. Lenta la autopista Perito Moreno desde la cancha de Vélez para llegar a la 25 de mayo. Con demora toda la traza de autopista de Lepiane. Con demora la General Paz entre Avenida San Martín y la Avenida Lugones. El tránsito es lento en Panamericana, zona de 202 y el puente Bancalari en dirección a Capital. En cuanto a los servicios, atención usuarios de trenes. El Roca completa recorrido, pero lo hace con demora y el Sarmiento también opera con retraso. Central de Tránsito 710, Cristian Romero.
3: El pronóstico anticipa buenas condiciones climáticas, templado para esta tarde con cielo despejado y máxima de 22 grados.
4: 13 grados una décima, la actual humedad 80%.
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0: Bueno, muy bien, 8 de la mañana, 40 minutos y disfrutando de este momento cerrado.
1: Pero usted lo ha dicho, señor Pablo Javier Ladaga, es nuestro momento del nano Joan Manuel Serrat, desde el disco Para piel de manzana del año 1975, La aristocracia del barrio.
2: Buen día,
0: señor, ¿cómo le va, Carlos?
2: Pagni.
0: ¿Cómo le va?
2: Bienvenidos a esta edición especial de Odisea para Mañana Silvestre, claro, con la conducción hoy de Pablo Ladaga.
0: ¿Cómo le va, Carlos?
2: Dos reflexiones sobre las últimas declaraciones del presidente Milei.
0: A ver.
2: Al presidente, por lo menos en mi visión, lo noté, escuché nervioso, ¿sí?, a veces perdido, errático, distraído, presionado. Uh-huh. Sin saber dónde ubicarse en tiempo y espacio, bueno, lo más parecido que vi a la defensa de Sao Paulo contra Boca.
0: Está bien.
2: No, vale. Tuvo frases grandilocuentes, poco atractivo, y vos sabés cómo debe ser un buen discurso para ser atractivo.
0: ¿Cómo?
2: Un buen discurso, mensaje, tiene que ser como la minifalda.
0: No.
3: Epa, ojo.
2: Suficientemente epa, epa, corto para ser entretenido, lo suficientemente epa, largo para tapar el asunto.
0: Por favor, Carlos, no es por ahí, ¿eh?
3: Delicado.
2: Ahora vamos a reflexionar, porque esto me lleva, ¿sí?, a reflexionar. ¿Cómo decimos la verdad y de qué forma?
0: A ver.
2: ¿Vale la pena decir la verdad?
0: Siempre.
2: ¿Vale la pena decir de frente,
0: sí,
2: la verdad?
0: Siempre.
3: Por
2: esto
3: más incómodo,
2: me lleva a contarles una historia.
1: A ver.
2: Un hombre hace años vive en un monasterio en el interior de la provincia de Córdoba. Decide llamar a su familia que vive en la ciudad de Buenos Aires para saludar por videollamada, y como lo hace una vez por mes, todos los meses, a ver cómo andan, atiende su hermano.
1: Ajá.
2: Hola Jorge, ¿cómo andas? Bien Miguel, qué bueno que llamaste. ¿Vos? Bien. ¿Todo bien por allá? Sí, todo bien. ¿Alguna novedad? No, se murió el gato nomás. Ah, pero qué bestia que sos. ¿Cómo me lo decís así?
0: Claro,
2: yo que
0: una,
2: quería tanto
0: así,
2: a ese gato.
0: Crudo, no.
2: Hubieras hecho lo siguiente para suavizar la noticia. ¿Eh? El primer mes que te llamo me decís que el gato está en el tejado,
0: claro,
2: por ejemplo.
0: Ahí está.
2: Al segundo mes me decís que se cayó y que se quebró una patita.
0: Pobrecito.
2: Al tercer mes me decís que lo van a operar y que los médicos dicen que hay pocas posibilidades de que sobreviva.
0: Estamos listos.
1: Sí, sí.
2: Cuarto mes, recién me decís que el pobrecito murió, pero no así, de golpe, una bestia,
0: claro.
2: ¿Entendiste?
0: Sí,
2: sí, Miguel, perdóname, qué barbaridad.
0: Perdón.
2: Y decime, ¿cómo anda mamá? Y Jorge dice, mamá,
0: no,
2: está en el tejado.
0: No mates a la vieja. Chao, Carlos.
2: Pagni, esta fue una edición especial de Odisea para Mañana Silvestre.
0: Chao, Carlito, chao. Bueno, muy bien. Bueno, 8 de la mañana, 43 minutitos. Esto desde ahora. El gobierno manda al Congreso la Ley de Defensa de la Soberanía Nacional. Y vamos a marcar algunos detalles que tiene el proyecto, Ariel.
4: Primer punto saliente, este proyecto se llama de defensa de la soberanía nacional. Soberanía era algo que el gobierno tenía decidido, determinado, no mencionar nunca jamás. De pronto, con este giro malvinero del presidente Javier Milei, ahora se puede hablar de soberanía nacional. Es un proyecto que tiene 43 páginas, que está firmado por el presidente, por el jefe de gabinete Diego Santilli, está firmado por el ministro de Defensa Carlos Presti, está firmado también por Pablo Quirno, el canciller, y por Luis Caputo, el ministro de Economía. ¿Qué trae este proyecto, que muy bien recién era introducido por el informativo? Bueno, endurecimiento de las sanciones para aquellos que exploten recursos naturales, ya no solo hidrocarburíferos, en las Islas Malvinas. También tiene la puesta en marcha de un sistema de seguridad nacional vinculado a el tema Malvinas, la creación de un Consejo de Seguridad Nacional que va a estar presidido por el presidente, uh-huh, e integrado por el gabinete, el jefe de gabinete, el canciller, el Ministerio de Defensa, el Ministerio de Economía, Inteligencia, y Legal y Técnica. Define un formato de seguridad nacional integral que abarca a la diplomacia, a la economía y a la ciberdefensa. Protege, atención con esto, la soberanía aeroespacial, marítima y de infraestructura crítica en las Islas Malvinas. Y lo que establece es que, en materia aeroespacial, regula la detección, identificación e intercepción de aeronaves, autorizando el uso de la fuerza como último recurso por orden del presidente. Esto es claramente la aplicación de la ley de derribo, habilitando al presidente a ordenar el uso de la fuerza en caso de que no se hubiera podido de alguna manera hacer cesar a quien esté irregularmente atravesando nuestros cielos. En materia marítima establece protocolos para la detección, vista e inspección de buques, incluyendo la inutilización y el hundimiento, este último solo también con autorización expresa del presidente. Y en materia de infraestructuras críticas, crea estrategias y planes para identificar, proteger redes, sistemas y estructuras esenciales para el Estado y la sociedad argentina. Bueno, endurece el régimen sancionatorio y también incluye sanciones cuando considere la Argentina que hay una amenaza a la seguridad nacional. Establece sanciones a actos de estados u organizaciones extranjeras que atenten contra la integridad territorial, interfieran en decisiones del Estado o afecten infraestructuras críticas, y otorga al Consejo de Seguridad Nacional facultades para dictar medidas urgentes como bloqueos financieros, restricciones comerciales ante riesgos graves. Bueno, por ahí van algunas de las novedades que trae este proyecto, que llega, por supuesto, en el tercer año del gobierno de Javier Milei. Nada de esto había al principio, lo decía Andrés Dachari, el funcionario de Tierra del Fuego que se aboca a temas vinculados a Malvinas, que en ningún momento había acompañado al gobierno nacional todo lo que hizo esa provincia en esta materia, y que evidentemente esto llega ahora de la mano de un nuevo posicionamiento de Estados Unidos en relación a Gran Bretaña, no a Inglaterra, no vinculado específicamente a Malvinas, sino que tiene que ver con la tensión que hay entre Estados Unidos e Inglaterra por la OTAN y por lo que dedica aquel país a la defensa y a cuestiones vinculadas que interesan a los Estados Unidos.
0: Bueno, muy bien. Esto también obviamente tiene que ver con el presupuesto de la partida de reforzar, de comprar diferentes cuestiones que tienen que ver con la Armada, ¿no? Como submarinos y...
5: Exacto.
0: Son 3.500 millones de dólares.
5: Esa es la suma.
0: Que figura la suma en el presupuesto nacional.
5: Es así, es así.
0: Bueno, la construcción de la base naval, digamos, también es el fortalecimiento de lo que estás diciendo en cuanto a la cuestión estratégica, pero también mostrar el armado nuevamente del ejército. Bueno... Veremos entonces en qué cómo continúa todo esto.
4: Ingresa el proyecto en el día de hoy y después tendrá que abocarse el Congreso de la Nación a su tratamiento.
0: Bien. Bueno, vamos con una deportiva, Juli.
6: Antes de jugar...
0: Ya se viene Catalina, ¿eh? Catalina, así que...
4: Claro, porque hoy es jueves.
0: Hoy es jueves, ¿eh? Hoy es jueves y viene Catalina con todas las recomendaciones para el fin de semana, hacer los deberes, anotar...
7: Claro.
0: Absolutamente todo, ¿eh? Perdóname, Julián.
6: No. Antes de jugar su último partido con la selección argentina... Messi sumó un nuevo título a su extensa lista de palmares.
0: ¿Cómo se llamaba el título? ¿Cómo era? Porque jugó con equipo mexicano.
6: Campeones Cup, jugaba el campeón de la MLS contra el campeón de la Liga Mexicana. En este caso, Cruz Azul contra Inter de Miami. Messi hizo un gol de cabeza, así, saltó un montón en el anticipo centro de Lucho Suárez. Después asistió para el gol de Casemiro.
0: Si se hubiese jugado esa copa, le dirían irónicamente la copa Chiquitapia, por ejemplo.
6: Bueno.
0: ¿No? Estamos
6: a la altura de la MLS, ¿quiere decir usted?
0: No, se rotulan las situaciones. Pero muy bien.
6: La verdad que...
0: O sea, ¿cómo es la CAP?
6: Es un campeones cap. Es un título así chiquitito, seamos sinceros.
0: No lo sé.
4: Messi hizo un gol muy parecido al que hizo Estudiantes.
5: ¿Te acordás? Sí.
6: No, pero el de Estudiantes.
4: Ahora llegó con mucha más potencia, por el salto, digo, ¿viste? Y por el lugar desde donde lo hizo. Ahora llegó con más potencia, se llevó puesta la marca, en aquel momento saltó.
6: Puede ser. Me parece que el estudiante fue de pecho, corriendo de atrás.
4: Al Manchester United le hizo
6: llevar de cabeza. Puede ser.
4: Me equivoqué.
6: Lo cierto es que Messi llegó a los 100 goles en la MLS. Se enojó con Don Garber, que es el CEO de la MLS, que en su momento lo suspendió a Messi por una fecha por no participar del partido de las estrellas. Estas son las cosas que tiene jugar en Estados Unidos, hay partido de las estrellas. Messi decidió descansar y usar ese partido para recuperarse. Bueno, lo cierto es que le pusieron
0: el enojo de ahí viene el enojo. Ahora que venís acá, sacate la fotito conmigo.
6: Y
0: no,
6: le decía,
0: ¿eh?
6: No.
0: Vos volaste
6: tres veces se lo hizo, eso. Sin taparse la cara.
7: Es que,
6: ya no tiene por qué andar ocultando. Y sí, pero ya no tiene que andar ocultando nada. Lo cierto que fue el debut de Kili González como entrenador de Inter de Miami. Lo anunciaron como hace un mes y medio atrás, pero recién hoy asumió cuestiones que tienen que ver con visas de trabajo y situaciones vinculadas con el laburo en Estados Unidos.
4: ¿Te imaginas que lo agarraba el ICE a Kili González?
6: Y podría haber pasado.
4: ¿Lo puede haber pasado?
6: Fíjate que lo anunciaron casi hace un mes y medio que iba a ser el entrenador y recién hoy pudo... debutar. Lo cierto es que tiene su primer título como entrenador de Inter Miami y esto decía.
8: Mira, te cuento, fue más o menos 15 ese día que venía, que no venía, iba preparando cada partido, iban pasando y me toca esto. Entonces llegué ayer y le dije a los jugadores, algo tenemos que trabajar, de lo defensivo veía cosas que no estaban del todo bien, corregimos mucho, hicimos mucho hincapié, bueno, después con los vídeos y todo esto, y la verdad que bueno, salió bien.
9: Por último, pudimos ser testigo del gol número 100 de Messi con el Inter Miami.
8: Mira, te cuento una intimidad. Lo estaba mirando en Argentina y dije, Leo hace el gol 100 conmigo.
9: Porque yo dije el 99 de ese caso.
8: Por supuesto. Y lo estaba viendo y digo, es el momento que el 100 lo va a hacer conmigo. Y bueno, gracias a Dios lo eliminó.
6: Ahí lo teníamos, al Kili González con la peripecia de lo que significa, ¿no? Llegar a Estados Unidos. Y sí, bueno, llegó, puso el equipo en la cancha y ganaron el título. Y ahora escuchemos a De Paul, que se metió también en la polémica por el tema del Balón de Oro, porque claro, para nosotros puede ser algo medio lejano, Balón de Oro sí, Balón de Oro no, pero a todo el mundo que anda dando vuelta le preguntan quién tiene que ganarlo, a ver qué decía De Paul.
10: Para mí no hay ningún tipo de discusión. En un año de Mundial, nunca lo hizo ni nunca nadie va a hacer lo que hizo él esta Copa del Mundo con 39 años. Desafió todos los límites, a todas las edades, compitió contra jugadores extraordinarios y fue el mejor de esta Copa del Mundo, así que para mí no hay tal discusión, pero bueno, no soy yo quien vota.
6: Previsible lo de De Paul, ladero de Messi, que entre paréntesis hay que decir que solamente va a jugar el último partido y genera la duda de si se va a retirar o no de la selección. Tanto él como Lo Celso, De Paul tiene 32 años, podría seguir jugando algo más, por lo menos la Copa América que se va a jugar dentro de 2 años, pero bueno, lo cierto es que tanto él como Lo Celso, que tiene 30 y tiene por ahí un poco más de hilo en el carretel, podrían seguir jugando con la selección. Lo cierto es que no van a estar en los dos primeros partidos, solamente van a jugar el último contra Benín.
2: Sí, yo quiero jugar.
0: Y usted va a jugar, cómo no, va a estar.
6: Obvio, la estrella.
0: Va a estar, cómo no, va a estar.
2: Sí, yo voy a estar.
0: Va a estar, muy bien.
2: Sí. Era de Kili, ¿viste el Kili?
0: Sí, el Kili está ahí, muy bien.
2: Yo iba a hacer el gol número 6 con él.
4: ¿Cómo fue la charla, Leo, del Kili?
2: No, fue linda. Yo le dije, vos, Kili, vos sos más que bola 1. ¿Eh? ¿Cómo? Sí, sos más que bola 1, sí. ¿Por qué? Y porque soy bola 0. ¡Ah!
6: Che, Leo, qué enojado que estabas ayer. Estaba muy caliente, ¿no?
2: Sí, estaba recontra caliente. Concha su madre.
9: No,
4: ¿por qué? No,
9: no.
2: Lo voy a agarrar.
6: ¿Y te anda para allá?
7: ¿Te salió campeón?
2: Sí, que mirá, Bobo. Ya, Bobo.
4: ¿Por qué estabas tan caliente? Si ganaste,
9: no,
4: metiste un gol, saliste campeón.
9: Alegría.
2: Sí, pero a mí nunca me gusta la injusticia, ¿viste?
9: Claro.
2: Entonces
9: claro.
2: Yo no soy así, ¿viste? Yo no me callo nada, ¿viste? No me callo absolutamente nada. Soy así, soy Leo, el de todo.
0: Muy bien, bueno...
2: Escuchame, la daga.
0: Tengo que ir a la tanda, sí, dígame.
2: Sí, pero el cachito, escúchame. Escuchame, el viernes
0: sí, escucho,
2: a las 15:30
0: sí.
2: En el Círculo de Periodistas Deportivos
0: sí.
2: En Rodríguez Peña 628
0: sí.
2: Va a haber una charla. La literatura también juega.
0: Muy
2: sí.
0: Bien.
2: Y va a haber...

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0: 9 de la mañana en todo el país, la temperatura en Buenos Aires, 13 grados.
1: Hay demoras en el tren Sarmiento por fallas técnicas en Moreno.
0: Las formaciones llegan con mucho retraso a la terminal en 11.
1: Esto decían hace instantes los pasajeros afectados.
2: Horrible, de las 6 de la mañana, mala, horrible. Todos los días es así, llego tarde.
3: Para la mierda, como todos los días.
4: Casi 2 horas, vino lleno ya, sí. Todos los días, a la ida también, hora pico lo mismo, viene repleto, lleno. Porque todos los días.
5: ¿Por qué no se ponen las pilas con el tren? Media hora, loco, esperando el tren.
6: Casi 2 horas, maestro. Un desastre.
0: Protesta de los trabajadores de la metalúrgica Baspia en Monte Chingolo.
1: Queman neumáticos en la puerta de la empresa por el atraso en el pago de sueldos.
0: Explicó la situación uno de los 60 obreros afectados.
7: Hoy casualmente vamos a hacer una olla popular, pero bueno, ya esta gente que no viene con ninguna propuesta seria, digamos, o sea, ellos, el dueño le hizo fácil para hacerte la corta, el dueño dijo no le vamos a dar nada de plata porque la semana que viene no sabemos si la empresa continúa. Es lo único que tuvimos como respuesta, digamos. Nos deben 2 meses, Aguinaldo, ya se cerró otra quincena nueva. Y bueno, pero más que nada, a nosotros nos preocupa el tema de si vos vas a cerrar la fábrica, indemnizame y con los años que me corresponden a mí.
1: Y la justicia frenó la desregulación aplicada por Sturzenegger a la actividad farmacéutica.
0: La Procuración General de la Nación la declaró inadmisible, por lo que se mantiene la exigencia de un director técnico farmacéutico en farmacias, droguerías y herboristerías.
1: El decreto, que quedó sin efecto, permitía que un mismo farmacéutico dirigiera más de una farmacia y que ante la ausencia del director técnico pudieran reemplazarlo los auxiliares de despacho.
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9: Ahí demora la autopista Perito Moreno en toda su extensión para llegar a la 25 de mayo. Muy lenta la autopista de Lepiane en dirección centro porteño. Con demora la General Paz desde Avenida San Martín hasta la Avenida Lugones. Buena marcha ahora en autopista del oeste, cargada en la zona de Morón, pero avanza bien. Y lo mismo ocurre en Panamericana. Atención, ramal Pilar de la Panamericana. Ramal Pilar estamos hablando con un incidente. Circular con máxima precaución a la altura del kilómetro 33. Ramal Campana, kilómetro 37.5 en dirección a Capital, un operativo por una persona fallecida por muerte natural allí en La Banquina, a tener en cuenta que está este operativo, kilómetro 37.5 en dirección a Capital del Ramal Campana. Ferrocarril Sarmiento y el Rota, Ramal La Plata y Bosques, vía Quilmes, operando con demora. Central de Tránsito 710, Cristian Romero.
0: Buenas condiciones climáticas para el resto del día. Se espera una máxima de 22 grados, ahora 13 grados en Buenos Aires, humedad 80%.
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10: No me toques.
11: Si vas a venir a provocar.
10: No quiero que me toques.
11: Que los vayan no a echar gustan. Y los otros los acompañando. Están todos ahí.
12: ¿Vos qué estudias acá?
11: Que estén acá?
12: Ah, un collar de Che Guevara, un genocida, homofóbico y antisemita.
11: Deja de provocar.
12: ¿Vos sabés que Che Guevara era antisemita?
11: Deja
12: homofóbico.
11: Deja de provocar. No. 30.000 detenidos desaparecidos.
12: No, mira cómo me acosa.
11: Pero no, lo mismo, no te cansa.
12: No, pues quiero mostrar.
11: No,
12: ¿están ocultando algo que no me dejan mostrar?
11: No, no estamos ocultando nada. Lo que queremos
12: quiero mostrar.
11: Es que...
12: No me toques.
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9 de la mañana con 8 minutos en toda la República Argentina. Jornada de jueves. Buenos días. Aquí arrancamos, señores. Esta es la mañana de la ciudad. Estamos como siempre por Radio Ciudad 96.9. Arrancando esta hermosa mañana con buena temperatura, buen clima. En esta jornada ya de 17 de septiembre. Así estamos, arrancando en lo que es la mañana de radio. Desde Olta, Departamento General Belgrano, estamos en la provincia de La Rioja.

9 de la mañana con 11 minutos en todo el país. Ya en un rato todo el equipo acá completo, de la mañana de la radio, con el señor Carlos Ariel en la parte de producción, también exteriores, Nahuel Pereira, profesor Tito Heredia. Como siempre, con toda la info acá en la mañana de la ciudad, señores. Todo, hasta las, ¿qué hora? Hasta las 13, vamos, señores. Aquí a través de esta

La temperatura a esta hora de la mañana es de 15 grados, el cielo mayormente nublado. Atención, para hoy la máxima va a estar en la franja de los 26 grados. ¿Cómo vienen los próximos días? Bueno, mañana un grado más, que hoy es la máxima. Mañana 27, y atención, sábado y domingo, ahí rompemos un poquito porque el sábado vamos a estar llegando cerca de los 30 grados y el domingo la máxima va a estar en los 32 grados. Más que agradable. Esto de cara al fin de semana. Los títulos, las tapas destacadas son... 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Ahora sí, las tapas de los diarios. Y vamos a arrancar como siempre con el diario riojano, en este caso el Independiente, con el siguiente título en tapa. Una motociclista de Pituil murió luego de sufrir un siniestro vial. La víctima fatal fue identificada como Karen Rocío Caniza, 29 años. El hecho ocurrió el martes último en Chilecito, cuando circulaba en su motocicleta y colisionó contra una Toyota Hilux. Luego de recibir atención médica, fue derivada al Vera Barros, acá en la capital de La Rioja. Y bueno, estaba internada allí en el UTI. Pese a los esfuerzos del personal médico, padeció como consecuencia de las graves lesiones sufridas. La joven oriunda de Pituil, departamento Famatina, residía en Chilecito, donde desarrollaba su vida cotidiana. La justicia llamó a concurso para jueces. Celebran en su día los profesionales riojanos la vigencia también del viejo almacén en los barrios. Fiadero, digamos, en estos tiempos vuelve eso. Y la foto con el encuentro, exactamente, título de encuentro, la fotografía donde el Ministerio de Trabajo realizó a ver lo que es un encuentro provincial de Tecnoempleo. Medio loco esto, ¿no? Tecnoempleo 2026, allí en la sala 17 de octubre, así en la UNLAR, se firmaron convenios con empresas para generar prácticas y puestos de trabajo para jóvenes de capital e interior. Se conocieron también proyectos y se incorporaron nuevos participantes. La cuestión laboral, créanme, que está muy, pero muy difícil. Vamos a ver con las tapas de los diarios de tirada nacional. Título del diario Clarín. El presupuesto reabre la pelea por los fondos para las universidades y la discapacidad. El gobierno asigna 33% menos de lo que piden las universidades para el 2027. Vale un triunfo. Castro marcó lo que es un zurdazo tras la... Se marcó con un zurdazo tras la asistencia de Palacio. Bueno, en concreto, hace referencia a Estudiante, que ganó 1-0. Volvió a la mística de Estudiante y dio el golpe en Corinthians, ante Corinthians. Bueno, Corinthians erró un penal también, del jugador más caro, ¿no viste? Puede pasar. Después de 3 años, suben las tasas en Estados Unidos. ¿Cómo impacta esto acá en Argentina? Otro de los títulos. La justicia avanza en la causa contra Tapia por enriquecimiento. Un proyecto del oficialismo podría facilitar el derribo de aviones. Bueno, lo que piensa, ¿no? El oficialismo, vamos de nuevo, se lo voy a leer para que ustedes... Saquen conclusiones. Un proyecto del oficialismo podría facilitar derribo de aviones. Estamos pensando en esa, ¿no? En matar, en atacar hacia el enemigo. Carlos, polémico. Olvidaremos pronto a Diana. Bueno, este título muchos no lo van a entender. Carlos, polémico. Si leo el título, si me voy a tener que ir un poquito de copete de la información. Esto tiene que ver con la muerte de Diana, la Lady Di, ¿no? Carlos Polémico dice, olvidaremos pronto a Diana. Esto es un testimonio que lo cuenta precisamente el hermano. Dice, la muerte de la... Digo esto porque lo leí anteriormente y si lo hago pasar así como título no lo van a...
no lo van a captar. La muerte de la princesa Diana, hace 29 años esto ocurrió. ¿Te recuerdan ese accidente automovilístico allí en París? Bueno, causó conmoción en aquel entonces, ¿no? Ahora el diario Daily Mail difundió lo que es un adelanto del libro del conde Spencer, hermano, en este caso, de la princesa. Él contó de esto lo dijo en el libro, El Canto del Cisne. Allí habla sobre el conflictivo matrimonio de Carlos, actual rey británico, y revela duras declaraciones de este luego de la tragedia. En una conversación, bueno, imagínense cómo estaba, porque andaba con Dodi Al-Fayed, recuerdo ese entonces, y le dijo al hermano: ten por seguro que la olvidaremos pronto. Así como da a entender, como con odio, ¿no? Olvidaremos. Título destacado hoy en la tapa del diario Clarín. Me dolido ahí, Carlos. Crónica titula: la caída que más preocupa. Los datos de Argentina muestran que la cantidad de nacimiento está en permanente descenso. Especialistas explicaron el fenómeno y advirtieron sobre la importancia de contar con la información necesaria para la planificación familiar. Hay personas que quieren tener hijos, pero postergan la búsqueda por las condiciones económicas, laborales o personales, expresaron. Títulos destacados de Crónica. Vamos a otro título popular. Siempre Messi. Octavo título. Bueno, perdón, dije cualquier cosa acá. Para poder acerca, dice: obtuvo el título 47. También destaca sobre Malvinas: justicia ordena frenar proyecto petrolero. Milei negó que el reclamo por las islas sea electoral. Bueno. Diario El Cronista: el aumento de las tasas en Estados Unidos preocupa al mercado. Subieron el dólar y el riesgo país. Presupuesto, reuniones en la Casa Rosada. Santilli inició lo que es el operativo para recolectar adhesiones entre los gobernadores. Activó las rondas federales, es decir, que ahora sale el gobierno nacional a hablar con los gobernadores aliados. Y recibe a 7 gobernadores en solo 48 horas. Diario La Nación titula: el gobierno dice la Nación impulsa cambios en la ayuda social y genera fuerte tensión con los aliados. Presupuesto: derogaría parte de la emergencia en discapacidad y la actualización de la asignación universal por hijo. En este caso, el proyecto del presupuesto 2027 que el gobierno envió al Congreso incluye una serie de cambios en materia social que ya empezaron a generar tensión con los aliados del oficialismo. Una de las decisiones que activaron lo que es una fuerte controversia es la propuesta de derogar artículos centrales de la ley de emergencia en discapacidad, básicamente para eliminar la actualización obligatoria de los pagos prestadores según el índice de la inflación, es decir, el IPC. Ese dato era desconocido hasta que los propios referentes de la Libertad Avanza y generó lo que es un cortocircuito entre los legisladores oficialistas y la Casa Rosada, porque afectó las conversaciones con los que los bloques ya venían teniendo. El Poder Ejecutivo, es decir, el gobierno, también propone eliminar el régimen de actualización automática de las asignaciones familiares y de las universal por hijo para disponer aumentos discrecionalmente. Bien. La situación que se ha dado y hubo cuestiones que se enteraban ahí, ¿no? En el recinto, dice: esto así no sale. A ver. Como diciendo, esto no se va a aprobar. La UIA planteó propuestas para aliviar a las pymes. La foto del diario La Nación tiene que ver con pingüinos que deja el Mar del Plata por una nueva vida. ¿De qué se trata? Bueno, traslado en realidad de 43 pingüinos magallanes desde el acuario del Mar del Plata a un
Bioparque, pero en Río Negro. Pone fin a la incertidumbre, que provocó el cierre de aquel lugar, recuerden que ocurrió en marzo del 2025, es decir, el año pasado, sobre el futuro de esos y también de otros animales que fueron relocalizados antes. Estos pingüinos, bueno, tienen que ver con que han sido nacidos allí en cautiverio, ahora se adaptan a un ambiente con piletas, cursos de aguas, zona de descanso y refugios que recrean condiciones de la costa patagónica. Y en su momento después seguramente van a ir para ahí. Anulan el testamento de una mujer con deterioro cognitivo. Fallo. Tenía 82 años y la justicia determinó que al momento de firmar carecía del discernimiento. Así, discernimiento. Levantarán el secreto bancario del Chiqui Tapia. El juez aceptó varias medidas que pide o que pidió el fiscal. Dejamos La Nación, nos vamos rápidamente a otro de los diarios. Página 12. Maleficio. Es Mileificio. Con la imagen de Maléfica viene la caricatura o lo que ironiza hoy en tapa el diario Página 12, pero no es la no es Maléfica. ¿Quién había hecho Angelina Jolie, no? Qué preciosa. Pero acá es Milei, que sale con el lo mismo de Maléfica, pero es el rostro de Javier Milei con la letra o el título que dice Milei Fico. ¿Por qué Milei Fico? Dice, no contemos esta situación, dice, habla de con ignorar las leyes, no contento con ignorar las leyes de financiamiento universitario y emergencia. El título está basado a lo que han presentado en el Congreso. Dice, no contento con ignorar las leyes de financiamiento universitario y emergencia en discapacidad, en el proyecto del presupuesto 2027, el gobierno profundizó el ajuste en esas áreas. También arrasa con la ciencia y hasta golpea la asignación universal por hijo y las asignaciones familiares, que pierden el mecanismo automático de actualización. Los ricos, bien, gracias. Es lo que titula hoy la tapa de el diario Página 12. Bueno, últimamente, digamos, 40 años, se beneficiaban los pobres, da a entender este gobierno, ¿no? Y ahora todas las leyes que van siempre contra el pueblo y beneficia únicamente a los ricos. Si hay algún beneficio, algún financiamiento, van para los ricos. Y vamos con lo que es la portada del diario digital de Infobae. Titula, las 12 claves de la ley de defensa de la soberanía por Malvinas, régimen de derribo. Ahí está, que hacíamos referencia, quieren bajar aviones ahora. Multas y penas de hasta 20 años. El proyecto excede las nuevas sanciones por la explotación de recursos en la isla, crea lo que es una nueva arquitectura de seguridad nacional y permite adoptar medidas económicas frente a las amenazas externas. Y como para inquietar un poquito el gobierno, ¿qué tipo de presidente quieren los argentinos? Esto con signo de pregunta. Perfil del candidato ideal de cara a las próximas elecciones. Guarda, este es un informe que sale en Infobae. Está muy relacionado y manejado por el grupo económico que maneja lo que es la Argentina. Y es como que están viendo la imagen, obviamente, de Milei. Y empiezan a abrir el paraguas. Y empiezan con este tipo de cosas. Che, ¿cuál sería el presidente ideal? Porque, bueno, el actual, están avisorando, les puedo asegurar que están viendo algo que es inminente que se venga. Pero bueno, lo vamos a dejar así, que sucedan las cosas para que se terminen chocando con la pared. ¿Viste? Había una pared. Sí, ya nos habían dicho, no, que no creíamos. Estábamos esperanzados que no haya pared.
Bueno, otra información tiene que ver con la farándula. ¿Quién es Sol Abraham? La tucumana que se transformó para ganar Gran Hermano y tener la revancha que esperó 15 años.

0: Y anoche se dio a conocer todo lo que se vivió en Gran Hermano con la ganadora que hemos tenido anoche en Gran Hermano. En la edición de este año de Gran Hermano anoche tuvo a Sol Abraham, la tucumana, que se transformó para ganar Gran Hermano y tener la revancha que esperó hace 15 años. Después le vamos a explicar por qué. Hablando de revancha, la influencer saltó a la fama en la edición que ganó Christian Wood. Desde entonces tuvo sus idas y vueltas con el mundo mediático. Pareció prepararse para volver a la casa con una nueva imagen y un perfil que la convirtió en la campeona. Anoche, Sol Abraham se consagró campeona de Gran Hermano Generación Dorada. 15 años después de haber ingresado por primera vez a la casa, la participante tucumana obtuvo 51,8% de los votos en una definición que superó los 30 millones de participantes y recibió un premio de 70 millones, además de una vivienda prefabricada. La final llegó después de 174 días de convivencia, de los 205 que duró el encierro, y se reunió a dos jugadoras con recorridos opuestos dentro de la casa. Abraham se impuso ante la humorista Gipio, que obtuvo 48,2% de los votos. La diferencia fue estrecha, pero alcanzó para que levantara el trofeo y quedara como la última participante del juego. Roten llanto, la ganadora celebró frente a las cámaras antes de abandonar la casa. Dijo: "Jaque mate", gritó al conocer el resultado, en alusión al tono que atravesó la definición. Luego agradeció al público y a la producción por la oportunidad de volver al programa. "Gracias por recibirme en tu casa y por permitirme ver esos ojos y saber que estaba en el lugar correcto jugando el mejor ajedrez de toda mi vida", expresó antes de cruzar la puerta. Tras escuchar las últimas palabras de la voz de Gran Hermano, dijo: "Ahora apagamos la luz". Y cerró la temporada que la tuvo como protagonista indiscutible. El resultado dejó la marca histórica del ciclo. Una mujer volvió a ganar Gran Hermano 19 años después de la consagración de Marianela Mirra, ¿se acuerdan? También tucumana, quien se había impuesto en la edición 2007 del formato. Esta vez, Abraham superó otros 42 participantes y se quedó con el premio principal de la temporada. Sol Abraham, ganadora de Gran Hermano Generación Dorada. Hasta aquí las principales noticias. Como siempre, todo lo que pasa te lo contamos en esta La Mañana en la Ciudad. Voy con el tiempo. A esta hora, 15 grados en Olta y la máxima para hoy va a ser de 26 grados. Si bien está parcialmente nublado, pero vamos a tener jornada agradable. Hasta aquí las noticias.
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0: Bueno, avanzando en la mañana, tengo comunicadito que nos ha llegado acá en la mañana de radio. Es para las siguientes personas. Esto nos envía la gente de la agencia de PAMI acá en nuestra ciudad sobre la atención que es de 7 a 14 horas. Esto para retirar documento nacional de identidad. Asistir con la constancia del mismo. Bien, de todas maneras, esto lo consultan ahí directamente con los chicos de la agencia de PAMI acá en Olta. Para retirar documento nacional de identidad, desde las 7 hasta las 14 horas. Peña, Ámbar, Jazmín, Zárate, Bautista, Artaza, Luis, Sebastián, Abayay, Romero, Giovanni, Abayay, Romero, Giovanni, Alejandro, Sanz, Peña, Yatsiri, Martina, Zárate, Débora, Ruth y Kosiuk, Zárate, Felipe, Josué. Bien, presentarse de 7 a 14 horas con la constancia para retirar estos documentos nacional de identidad. Bien. Esto por Pamia, claro. Bien.
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0: Tengo un comunicadito, atención.
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0: Comunicado a la señora presidente del Centro de Jubilados, Juan Bautista Urbano, de la localidad de Olta, informa que no hay designada ninguna persona para el cobro de la cuota societaria y la misma solo se cobra en el centro con la entrega de su recibo. Atentamente, esto lo comunican desde el Centro de Jubilados y Pensionados Juan Bautista Urbano de acá de la ciudad de Olta. Lo vamos a reiterar, comunicado del Centro de Jubilados que no hay designada ninguna persona para el cobro de la cuota societaria. La misma solo se cobra en el centro con entrega de recibo.

la música. Voy con los numeritos de la quiniela, señores. Anoche, la nocturna, señores, hemos tenido, por ejemplo, en quiniela ciudad salió el 2933, que es Cristo. En la de Buenos Aires, anoche el 9135 a la cabeza, salió Pajarito, esto en Buenos Aires, ¿no? En la de Córdoba, 4.332 dinero. En Santa Fe, 7.267 mordida. En La Rioja, 6.398 la bandera. Estos son los extractos de Nocturna, presentado como siempre, como cada mañana. 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Todavía no salió el fallo del AFA, ¿no? Para el reclamo de Vélez. ¿Sabe qué le están diciendo los técnicos del AFA? Se filtró ya la información. No, dice que reconocen el error de Boca. Pero no, dice, los partidos se ganan en la cancha, chicos. No me lo toquen a Boquita. Brasil. Los mejores expertos ahí en redes sociales. Están corroborando que el VAR favorecía a Boca. El jugador no estaba

0: Vamos a hablar seguramente cuánto afecta también acá a La Rioja el tema del presupuesto. Bueno, y de todas las otras cosas, avances en obras que está teniendo todas las, no únicamente la casa central en la capital de La Rioja, sino también las sedes en los distintos lugares de la provincia de La Rioja. Ahí antes y después con el tema de la universidad acá en La Rioja. Vuelve a tener lo que es ese prestigio, ¿no? Es decir, la universidad tiene que tener mínimamente ese aspecto, ¿no? De la casa de altos estudios. Como que estaba abandonada, estaba fea la casa, ¿no? ¿Usar ese término? Bueno, mañana vamos a hablar con la rectora Álvarez Gómez.
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0: Bueno, y destacar precisamente también a la gente de la UNLAR que nos elige como medio de comunicación acá al Departamento General Belgrano para conocer o para charlar temas relacionados a la universidad. Así que muchísimas gracias.

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0: Bueno, 11 de la mañana. ¿Cómo le va, Pablito Molina? ¿Todo bien, crack? Quiero ver de qué. ¿Cómo está el tema de la rifa? ¿Qué onda?
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0: ¿Cómo anda el colectivo? Todo eso.
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2: ¿Cómo estamos? Buen día, ¿cómo anda, Nacho? ¿Todo bien, mi amigo?
0: Todo bien, Pablito. ¿Qué novedades?
2: Todo tranquilo, mi amigo. Aquí visitando a nuestro amigo Nahuel, a usted, mi amigo.
0: Todo bien, Pablito. ¿Qué novedades?
2: Todo tranquilo, mi amigo. Aquí visitando a nuestro amigo Nahuel, a usted, ¿sí? ¿Todo bien? ¿Cómo estamos?

0: Todo bien, en la casa bien, el perro bien, dijera el amigo Silvio.
1: ¿Dónde anda perro?
0: Y ya viene un ratito nada más,
1: ¿eh? Jessy.
0: Y ya viene también un
1: también,
0: ratito nada más.
1: Medio tarde, son las 10 de la mañana ya.
0: Ya están esperando que la mesa esté lista y
1: para
0: viene y se sienta.
1: Venir.
0: Sí, ¿qué me tiene novedades? Veo la cuponera ahí que está.
1: Exactamente, exactamente. Se viene el sorteo para el próximo día lunes. Anticipamos, bueno, vamos a festejar la primavera del estudiante con este sorteo. 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
0: Sí.
1: 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Así que para el próximo día, lunes 21 de septiembre, vamos a estar realizando ya este sorteo del dinero en efectivo.
0: Muy bien, bueno. ¿Cuánto sale el numerito?
1: Está 10.000 pesos, tiene triple chances, ¿eh?
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0: En la zona de la plaza, bueno, ¿no?
1: El 21 es lunes, creo, sí, lunes,
0: sí,
1: 21.
0: Recibimos la primavera, qué lindo.
1: Exactamente, el día lunes, ya como lo hacemos siempre, vamos a estar ahí en la plaza principal.
0: ¿Y cuándo el sorteo?
1: ¡El 21!
0: Ah, ¿el lunes lo sorteo?
1: El lunes, 21.
0: El lunes.
1: Claro, ¿qué otra semana?
0: Pero el martes me puede reemplazar, entonces.
1: No hay problema, mi amigo, no hay problema.
0: La próxima semana.
1: No hay problema, ¿eh?
0: Son muy capo, Pablo, muchas gracias, entonces.
1: Gracias, mi amigo.
0: ¿Todo tranqui?
1: Todo tranquilo,
0: muy bien,
1: ¿eh?
0: Sí, me gusta.
1: Todo tranquilo, con el colectivo, la gente, bastante tranquilo también, Gustavo Lima.
0: ¿Cómo anda el colectivo? ¿No se descarrila el colectivo?
1: Anda medio jodido la garganta, Gustavo.
0: Y por que ahí, anda, ¿sí? Cantando mucho.
1: Anda, Gustavo, cantando mucho, sí, así. Pero bueno, ahí la llevamos, ¿eh? Bueno, así que un saludo cordial para Gustavo. De estar escuchando la radio, Gustavo, ¿eh?
0: Y que te me duele la garganta y empieza todo cerdo ahí. Todo.
1: A Gustavo le gusta que en la mañana o en la tarde, sí, le ponga la cortina musical de
0: del colectivo.
1: El colectivo de la
0: ¿Y gente. ¿Dónde está el colectivo? Ah, hizo un jingle.
1: Exactamente. Jingle. Una canción grabada del colectivo.
0: ¿Dónde
1: de la
0: está?
1: Gente.
0: ¿Dónde está? ¿Cómo sale?
1: Sale escuché. Cortina de Gustavo.
0: Ah, cortina de Gustavo, así no te vas a complicar directamente.
1: No, cortina de Gustavo, para que vamos a dar tanto vuelta, ¿no?
0: Y esa, ahí está, cortina de Gustavo.
1: Ajá, es un cuarteto, Gustavo, es un cuarteto que, bueno, que Gustavo lo hizo en canción en el colectivo La Gente.
0: ¿Y él hizo la letra, todo, o la tiraron directamente que la haga la IA directamente?
1: No sé, la verdad que no sé.
0: Pero él te apareció con la cortina de Gustavo.
1: Él apareció con la cortina de Gustavo, ya no es más Celia Cruz, nada, no, es la cortina de Gustavo. Si la tiene ahí a mano, póngala, ¿eh?
0: A mí me gustaba la de Celia Cruz, pero bueno.
1: Y la cortina de Celia Cruz, muchos años con ese cortina.
0: La vida es un carnaval.
1: Exactamente.
0: Sí. ¿Has escrito bien acá la cortina?
1: Cortina de Gustavo. ¿No sale o no?

ahí está, ahí está, ahí está. Vamos ya la cortina del colectivo La Gente. Ahí está. Arranca. 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

0: Bueno, el colectivo de la gente, sábado 10 a 13 horas, Pablito, ¿no? Bien. Me gusta la cortina también,
1: Está linda la cortina, Buena cortina.
0: Que va, se va a complicar con la
2: ida. Y ahí, cuando termina la cortina, pone el bocinazo.
0: Sí.
2: Pongo un buen chamuco. Un buen chamamé, por ejemplo, los panadeños.
0: Larga con chamamé.
2: Claro, nosotros arrancamos con la cortina de Gustavo Lima.
0: El otro día largó con chamamé.
2: Sí, bueno. Termina la cortina cuando Gustavo dice: el colectivo de la gente. Ahí arranca los palmareños, ¿no?
0: Los palmareños.
2: Algo bien arriba. Estamos esperando los mates de Nahuel, che.
0: Sí, ya largamos con los mates, Pablito. Bueno, se va a quedar un rato acá en la zona de la plaza.
2: Nos quedamos un rato acá, así que a los que quieran comprar numeritos se pueden llegar por acá por la radio.
0: ¿A qué número se pueden comunicar con vos, así te hacen la transferencia?
2: 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Para los que quieran comprar numeritos, vamos a andar acá en la zona, así que...
0: ¿Tenés eco?
2: Se escucha con un poquito de eco.
0: Ah, sacamos, yo no uso eso.
2: Sí, a mí me gusta escuchar con un poquito
0: de eco. Sí, es muy básico, ahí está.
2: Gracias, Nacho.
0: Muy bien, gracias, Pablito. Se comunica con Pablo, cualquier cosita, encarga en el numerito, se lo reserva. Es $1,000,000 el primer premio. Bien, después los otros premios de $500,000 y después 300, 100 y 50, ¿bien? Ya el lunes vamos a estar en vivo a través de Primicia Solta. Anoche hemos estado en vivo también en uno con los chicos del Mundialito de Titanes, que ya en un ratito vamos a hablar, invitando a la gente para que participe en las distintas canchas, la gente de Loma Blanca, la gente de Joaquín, en la cancha de Belgrano. Se van a estar desarrollando las distintas actividades de este Mundialito organizado en septiembre por el Club Titanes. Bueno, mañana con clima primaveral desde Olta, Jardín de los Llanos Riojanos, te invitan a participar desde la municipalidad. Te están motivando, señores, para lo que va a ser este concurso, donde vos tenés que dejar tu jardín en condiciones. A ver, Olta Florece 2026, categoría jardín. Tenés categoría vereda comercial y también la categoría vereda o fachada. Estamos hablando de vereda o el frente de tu casa, ¿viste? No, puede entrar a dos. Concurso de embellecimiento de frentes y veredas. Premios, obviamente, relacionados a cuestiones de jardín. Mínimamente un rastrido te podés ganar, pero la idea es motivar y que Olta tenga jardines con flores.

que está con la onda 80, los 90. Nos metemos en estos éxitos. Madonna con La Isla Bonita.

0: Vamos rápido, Nabo, vamos, vamos, que si nos va la mañana ya. No. Páseme, páseme la parte comercial, este Nabo, ya de paso. ¿Cómo le va, señor Pereira? ¿Cómo anda? Buen día.
1: Saludos a la Pablo Molina.
0: Muy bien, hay buena noticia para usted, Nahuel. Estaba chequeando.
1: Decime.
0: Para, te voy a sacar el eco, no sé. Hay buena noticia para vos. Estaba chequeando la información. No le van a llevar el apunte a un reclamo legítimo de Vélez.
1: Me
0: saca la injusticia. Me saca la. No banco ni avalo a aquellos que avalan a los dañinos del fútbol.
1: Dañino sos vos.
0: ¿Ah?
1: Dañino sos vos.
0: ¿Cómo que dañino soy yo?
1: ¿Cómo están? ¿A saber de comer? ¿Cómo están con eso de comer?
0: No están sabiendo que están robando sin.
1: A ver. Va. Estás con eso, con fútbol, con comerle, todo este.
0: Y así se acostumbran a chorear, Nahuel.
1: Basta, ¿qué tal?
0: No pueden ser honestos, limpios, transparentes. Siempre el favorito, siempre las ayuditas, siempre
1: cortala,
0: el chan.
1: Bueno,
0: ya está, cortala, la corto. Bueno, no se habla más del tema. No se habla más del tema. En un rato vamos al informe,

0: acá me dice Nahuel que tenía que los partidos se ganan en la cancha. Bueno, eso mismo le dijo la gente de la AFA. Los partidos se ganan en la cancha. Así que puede meter todo lo que se le ocurra. Todo, ya le ganó la cancha, bueno, no importa. ¿Para qué está el reglamento? ¿Para qué está eso de 11 jugadores? ¿Qué van a meter? ¿13 jugadores? Bueno, ya viene jugando con 12, ya con los árbitros. Van a poner uno más. Bueno, pero lo ganaron la cancha.
1: Para.
0: Nahuel es 11 contra 11.
1: Para.
0: Por eso ponen los cupos de extranjeros.
1: Para.
0: Ya dijimos que íbamos a hablar más.
1: Para un poquito.
0: Dijimos que
1: no. Para un poquito.
0: Pero no íbamos a hablar más.
1: Para un poquito.
0: Bueno, dale, a ver.
1: ¿Y usted cuál juega? ¿Cómo usted?
0: Seguimos en la mañana en la radio. Vamos, ya dijimos que íbamos a cortarla, ¿eh?

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No olvidarse el sábado 19 de septiembre, este sábado 19 de septiembre, Hipódromo Don Hernán Pereira. Esto organiza este gran evento el sábado 19 de septiembre para vivir el gran clásico 325 metros. Hoy completamos alguna de las carreras con Carlos. En un ratito nos vamos a meter sobre las carreras de este sábado 19 de septiembre. Todo el mundo se concentra en esquina.

0: Bueno, 9, 19 minutos de las 10 de la mañana en todo el país. ¿Cómo te va, Jessica? ¿Cómo andas, querida? Buen día.
1: Hola, mi corazón. Buena mañana para vos, para todo el equipo, para toda la audiencia. ¿Cómo estamos? Buena jornada de este hermoso día jueves.
0: Muy bien. ¿Qué onda, Trulala? Lindo Trula, ¿no? ¿Qué pasa, Paulito? Comportate, Paulito.
1: Dice con las manitos arriba, con las manitos.
0: Ah, todavía lo hacen en el tema ese.
1: Sí.
0: El tema de... Estaba el loco, Amato, ahí.
1: Vi unos estados.
0: ¿Ah?
1: Vi unos estados.

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1: A los amigos en Buenos Aires, abrazo grandote también. Lo que nos escuchan más al sur de nuestra República Argentina. Puede decir que todo tranqui, ¿no? Es cosa que dentro de poco empiecen aviones, todo.
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1: Pasar por esa zona, ¿eh? Gente en Tierra del Fuego también que nos escucha.

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1: No estamos para jugar, no me va.
2: Anoche estaba respetando un semáforo como corresponde, dice.
0: Sí, ¿qué pasó?
2: Y cruza una señora así trotando, todo así. Cruza la calle. Así. Agitada, colorada, viola.
0: Está muy bien, está muy bien. A full, no, se hace trámite permanentemente.
2: Como que ese trámite de...
0: todos los días anda haciendo trámite, anda full, su vida es así, contra reloj.
2: Solo acá
0: te puedo tirar la hoja de ruta que maneja.
2: Y se salió a trotar, digamos.

0: Los matecitos de Nahuel tempranito en la mañana.
1: Son un mil.
0: No, ¿qué le pones, Nahuel, al mate? Nada, así nomás. Buena hierba, nada más. Está bien. NASA arranca el fútbol veterano. No arranca el fútbol veterano este fin de semana, chicos. Este fin de semana tenemos en... Hoy hablamos con Alex Funes. Tenemos los partidos el sábado en la cancha del Club Defensores del Chacho. Y el domingo, Mundialito de Titanes. Hablamos hoy también sobre ese tema acá en tu radio.
1: Qué outfit te clavaste anoche.
0: Ah,
1: qué outfit.
0: Me daba una pena tal. Funes también, todo Pilu también. Todo ahí con camperas, todo. Ahí, así, ¿eh?
1: El chido de la borca.
0: Los barrí en facha, ¿no?
1: Dijeron mi amigo, claro, Rafa. Ya va, el primero que manda de musculoso hace Nacho.

0: Vas a haber hecho un Johnny Bravo. Y para eso.
1: Me embola la cara cuando te pone así serio que quiere hacerte el intelectual. ¿Qué información estás manejando que no me querés? ¿O qué estás tramando?
2: No,
1: yo no empecé a ironizarme.
2: No, Nachi,
1: ¿Me vas a encontrar, Nahuel? No, ¿Me vas a encontrar?
2: Anoche vi en Facebook. Sí. Yo vi.
1: Sí.
2: Felicito, Nachi. Felicito.
1: Ah, felicita.
2: Felicito porque está ahí.
1: Retrocediste algo, estabas tramando, Nahuel. Te conozco.
2: No, es felicito nada más. Felicito.
1: Con este niño, ¿cómo no? Con la miradita le saco todo. Cuando pones a cara y te empiezas a mirar así.
3: Estás escuchando acá.
1: Es el demonio. Es la historia de un león. Me va a encontrar, te digo en serio.

0: Reiteró comunicadito la señora presidenta del Centro de Jubilados, Juan Bautista Urbano, de la localidad de Olta, informa que no hay persona designada para el cobro de la cuota societaria. La misma, es decir, la cuota, solo se cobra en el centro con entrega de recibo. Atentamente, Centro de Jubilados y Pensionados Juan Bautista Urbano.
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0: Bueno, hoy es el día del profesor, a su vez hacemos llegar las salutaciones para todos los profe.
2: Estás escuchando a Carlos Vázquez.
0: Profes amigos.
1: A todos los profes,
0: exactamente. Se celebra cada 17 de septiembre la fecha conmemorativa al fallecimiento de José Manuel Estrada, un destacado escritor, historiador, político y también educador argentino que murió un 17 de septiembre por allá por 1894. Bien, detalles, obviamente se homenajea o se reconoce la labor de los docentes de los niveles secundario y a su vez universitario también, así que aprovechamos, también saludamos a nuestra amiga también, Cintia, que está en la uni, y tenemos muchos amigos también, ¿no?
1: Sí, exactamente, para todos los amigos.
0: Hoy vamos a hablar, por ejemplo, con la rectora Álvarez Gómez, Natalia Álvarez Gómez, pero vamos a hablar mañana, así que mañana vamos a saludar también.
1: Muy bien, perfecto. Bien. Me gusta, ando trabajando bien.
0: Estamos muy nivel de Casa Altos Estudios.
1: Sí, está muy bien, perfecto, me gusta, me encanta. Y siempre trae propuestas para nuestra ciudad, así que está bueno. 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
0: Es muy bueno, viste que se habla mucho de la salud mental y todo lo demás. La psicología es muy importante. Mira, hablando de psicología es muy importante, uno se pregunta, che, día del maestro, día del profesor, ¿cuál es laborable y cuál es no? Mira, por ejemplo, día del profesor, a full laburando los profes, así que le mandamos un abrazo grandote. La tenés clara ahí, ¿no? Con el tema, viste. Día del trabajador, pero no labura nadie. Día del maestro.
1: Yo por esta zona sí hubo actividad.
0: ¿Hubo actividad? Bueno.
1: Sí.
0: Por ejemplo.
1: Recreativas, pero hubo.
0: Bueno, pero en su momento suele decirse que, a comparación del día del maestro, el día del profesor, por ejemplo, el día del maestro no se trabajaba y el día del profesor sí,
1: sí.
0: se laburaba.
1: ¿Por qué?
0: Ay, qué sé yo, no sé.
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0: Hay que preguntar para saber. La
1: muy
0: jornada
1: bien.
0: No es feriado nacional ni día no laborable, así que. Y le mandamos un abrazo a todos los profesores que están en los distintos niveles acá, distintos establecimientos, vamos a decir, en los institutos.
1: Sí.
0: Tanto en la provincial como en la normal, como así también los que están en la secundaria.
1: En el secundario, también en Loma Blanca, en la universidad, acá, son todos los profes.
0: Todos los profes.
1: Sí, sí, sí.
0: ¡Hay juntada de profes! ¡Hay juntada de profes! ¿Se puede hacer algo?
3: ¿La abuela? Vamos a ver, que hace algo, todo.
0: Claro, salen los profes ahí. Como la fiesta,
1: salieron los maestros.
0: Como la fiesta universitaria. Pero están siendo muy aburridas últimamente, así todas las juntadas que hacen, así como que apagadas, desganadas, como obligados. Como que falta arenga, falta... ¿Viste cuando la cuestión motivacional? Vamos a hablar de lo motivacional. Falta eso.
1: Es lo importante.
0: Claro, no es que uno quiera ponerle onda motivacional si tu cara expresa otra cosa. ¿Viste cuando vos transmitís una cosa y querés generar motivación? Y al rato saliste y sos... Tengo que estar acá. No es lo mismo. ¿Viste?
1: Es obligado.
0: ¿Viste que se usa eso del aura que está de onda? No es lo mismo que quiera farmear como exigido, ¿no? Falta algo como que... ¿está fulano? No, sí. Eso falta. Hola, Nabu.
3: Va mal.
0: ¿Viste? Está Nahuel. No, entonces va a estar bueno. Porque transmitís eso.
3: La huetilla, chorado.
0: Transmitía vos. Vos transmitías. A mí me transmitías antes... Me generaba wow. Hoy no. Hoy te quiero decir, te veo y te tengo. Y acordate, en algún momento voy a calzar a aparecerte. Bueno.
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1: Previa Ciudad de la Cabeza, el 1438, el 38 Piedras en Provincia, el 9446, el 46 Tomates en Córdoba, el 6875, el 75 Los Besos en Santa Fe, el 9748, el 48 Muerto habla en La Rioja, el 2283 y el 83 Mal Tiempo. 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
0: En un ratito estaremos con el informe deportivo. ¿Qué dice el profe? ¿Cuáles son los partidos? ¿Qué es lo que se viene? ¡Vamos!
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1: Muy bien, perfecto. 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
0: No te digo que acá me están pasando. ¿Sabés qué es lo que me están pasando? Es que ya decía, me están pasando. No, pero todavía no vamos a tirar nada, ¿eh? No le vamos a dar crédito a gente que no lo tiene, o sea, todavía. Sí.
1: ¡Pacho!
0: Claro. Me buscan así. Me hacen acordar cuando se juntaban a tomar un café en la esquina. para que los medios hablen. Pero no, chicos, no. Ya ese show de kiosquito ya pasó de onda.
1: ¿Ya?
0: Sí, ya. Son tan guau, salgan y punto. Ya dejen de hacer este ruido y no pasa nada.
1: Nachi, ¿puedo hacer una observación?
0: Dígame,
1: sí, una
0: rápido.
1: Crítica constructiva. Y sí. No es para que se sientan mal las personas que pasaron, ¿no? Qué lindo que está, no es de oreja tampoco. Qué lindo que está quedando la cancha, ¿eh? Quiero destacar el trabajo desde el equipo que está trabajando ahí. Muy bueno, ¿eh? Yo, para mí, lo que vale mucho es la limpieza. ¿Cómo
0: ser?
1: Te cambia el espacio limpio.
0: Y se limpia siempre, cada rato. Movimiento permanente. No sé si hay algún lugar en el departamento General Verano, un lugar en la cancha, así que vaya tantos chicos permanentemente, todo.
2: Carlos,
0: ¿no?
1: Vos hiciste un video, enfocaste a los chicos que estaban pintando.
0: Sí.
1: Pero yo, como soy observadora, miré hacia los costados y no... Impecable.
0: Falta más cuestiones de cesto de basura, porque la gente tira la basura ahí, por la tira, viste, comen, la tira ahí, está tan acostumbrado a hacer eso.
1: Siempre como que se obviaba ese sector ahí, sí. Para el lado del donde está la otra tribuna.
0: Sí,
1: y ahora no, ahora está lindo, está todo parejito.
0: Pero se limpia, sí. Ahora el fin
1: sigan
0: de semana.
1: Así, espero que sigan así.
0: Ahora el fin de semana va a estar lleno chico también, comienza el mundialito, los fines de semana, todo. Ahora hasta un rally hemos metido ahí todos. Arrancaron todos los aspersores.
1: Ya se
0: todo.
1: Van a.
0: Ya estamos cambiando.
1: Recuperar el pastito.
0: Ya estamos cambiando.
1: Bueno, por lo menos te quiero decir que la cancha más linda está en Barrio El Alto.
0: Agradecer que va Titania ahí a trotar, porque si no pasaría nada.
1: Bueno, no importa, pero la.
0: No, es mentira,
1: una,
0: sí.
1: Es una alfombra, ahí es una alfombrita.
0: ¿Qué pasa, Pereira? ¿Ya nombró Belgrano ya y...?
1: Para mí, la mejor cancha... Es la de Belgrano. Es hermosa.
3: Para vos. Yo soy de Fagín.
1: Gracias,
0: Nacho. Salvaje.
1: Nacho, ¿sabes qué vas a hacer?
3: Hay que pintarle Fagín, hay que pintarle Vázquez. Está muy ferito ahí.
0: Ah, está deslumbrado. Tienes razón. Me hacía una caricia y pum, y después me da un cachetazo, ¿no, güey?
3: No, porque me vi... No,
0: pero es constructivo, lo que vos decís es constructivo. Está
1: sí,
0: bien
1: sí,
0: la observación. Dijeron que se exprese. Está bien la...
3: Es mejor el Vázquez es mejor.
0: Hay que darle una pintadita ahí. Bueno, colaborame con la pinturita, Nahuel.
3: Yo pago.
0: Nosotros hacemos todo a pulmón. No. Creo que vamos a hacer grandes cosas, simple cosas, pero todo a pulmón. Restaurando. Imagínate, ve chapas tiradas, caños torcidos, todos. Los enderezamos nosotros, le pusimos la chapa, martillito, todo. Hicimos un portón.
3: También.
0: Era chatarra, portón, era basura, hicimos un portón.
3: Portón, chapa, también el baño.
0: Pero me dolió eso que me diga así una pintura. Decímelo fuera del micrófono. Estábamos ahí tirando buena vibra ahí todo.
1: No, es para mejorar. Todo es para mejorar.
0: Colaborame con un tarrito de pintura.
1: No se tomen las cosas así, porque ya seguramente te decían, ahí escuchá, otra como lo ala. No,
0: me agarró
1: está quedando lindo. Y cuando las cosas están bien, hay que decirlas.
0: Vos me tirás una rosa, Nahuel, entre las citas de cosas y ahí me tira.
3: Estoy diciendo, Nacho.
1: Es que sabés lo que pasa, que sos sincero, ¿no, Nahuel?
0: Me tiraste.
1: Sos como yo.
0: Me dijiste una pinturita con el coso de Baja.
3: Es más lindo.
0: En el video se ve todo derrumbado, tienes razón.
3: Es que hace el largo porque es lindo para jugar. Para jugar, todo.
0: Bueno, los chicos van a jugar Baja y que nos colaboren con la pinturita, toda esa cosa, porque no es.
3: Cancelar al hospital, aquí venir, es popular.
0: Ah, bueno, gracias. Ayúdame vos a pintar también.
3: Yo pinto.
0: Porque todo, dicen, che, sería bueno. La vuelta, muchachos, che, Nacho, sería bueno hacer unos banquitos acá.
1: Che, vengan, son cuatro,
0: vengan,
1: ¿no?
0: Vengan a ayudar en el fin de semana, pueden, no apareció ninguno.
3: No pasa de uno.
0: Claro, ese.
1: Bueno. Está lindo, ahora vale la pena ir a sentarse a tomar unos buenos mates. Un saludo para mi amigo Luli, Barrio Nuevo. ¿Cómo le da? Rodillo. Jorge
0: el capatá ahí. Ya está.
1: Jorge chiquito y de ahí vos.
0: No, no, yo estaba pintando ahí con que bote.
1: Ah, pues no salimos.
0: Mira las manos anoche del vivo. Bolillero, no podía usar el bolillero porque tienen las manos con pintura, todas las uñas. Y que iba a decir la gente, porque te están mirando. Y, ah, mira las uñas del.
1: Mira las uñas.
3: Mira la babada.
0: Ni se baña.
3: Babada, que dije.
0: En cambio.
3: Mano fiera.
0: ¿Cómo?
3: No, ya le digo, en la mano tuya.
0: ¿Qué vos sabés de la gente? ¿La mano cómo?
3: Porque mano. A la mano sucia, no, ajá. No, que gente no me gusta, que va a
0: hacer cochino, me va a decir.
3: Cochino.
0: No, tiene las manos como vos. Por ejemplo, no. vos tenés las uñas impecables, la mano limpita, todo. Pero claro, no, pero vos. Bueno, vos trabajás con la tierra.
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1: dice la carinita tuya que ya te pasas, Nahuel.
3: ¿Por qué?
1: Te pasas.
3: ¿Por qué? ¿Qué hago yo?
1: Por el comentario tuyo.
3: Yo me pregunto nomás.
5: Hola, Nachi. Buen día para vos, para Jessy, para Nahuel. Si necesitas algún pintor ahí para los aros del básquet, Nahuel pinta bien, Nachi. Lija y pinta muy bien.
3: ¿Qué le dijo?
0: ¿Ah?
3: Yo elija a mi hija, a mi
0: encanta. Estoy pintando el vestuario ahora. ¿Quería pintar
3: Yo por mismo.
0: Así dicen todo. Así dicen todo.
3: ¿Vos bueno, me decís mi horario?
0: 5 de la tarde hoy. 5 de la tarde hoy. Vamos a lijar ahí.
3: A mí me encanta, hago eso.
0: Y no quiero que después Luis me haga quilombo que llegas con la ropa, ponete ropa que se te van a manchar con pintura.
3: No, yo te tengo la ropa vieja.
0: Bueno, lleva ropa viejita, así por si se mancha algo. No quiero después estar comprándote zapatillas, todo eso. Reclame Luis, ahí lo sabe. Todo el que quiera colaborar ahí en ayudarnos con limpieza, rellenar la cancha, colar arena, porque estamos colando arena. 5 de la tarde en adelante, que ame el club, lo esperamos.
3: ¿Vos me
0: decís
3: a qué hora? ¿Vos me decís a las 5? Vamos.
0: Bueno, 5 a las 5, te estoy diciendo a las 5. Te espero. Ahí hay pala, pico y todo de
3: revés. Yo me encanta eso.
0: Qué tipo más falso. No, tanta falsedad. Me encanta eso. Le dije pala, pico. Ay, qué lindo, me encanta eso. Las use sí. Otro, te gusta.
1: No, no. Yo voy a ir a tomar mate, Nahue voy a ir a lijar y a pintar. Yo voy a tomar mate, coño, no.
0: Mira, te voy a dar una pala, Nahue. A ver si vos y después Luis me diga que te va a salir una hernia, en serio,
3: No,
0: Nacho, yo te voy a dar una
3: yo
0: pala.
3: Yo soy guapo, Nacho. ¿Ah? Yo soy guapo, lo vas papá, solo limpiar. Lo limpio está lleno.
0: Bueno, a las 5 de la tarde, Nahuel. 5 de la tarde.
3: Dale.
0: Así como me estaba arengando.
3: Yo estoy allá.
0: Vamos a avanzar un montón, entonces. 5 de la tarde, Nahuel.
3: A las 5 de la tarde.
0: 5 de la tarde, porque a las 6 y media doy clase.
3: En eso también.
0: Después quedo libre, después de las 8 que termino las clases, sigo trabajando con los

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1: Nachi, te cuento, un abuelito era chiquito y lo vio a Luis una vez que estaba lijando las ventanas acá en la casa, ¿viste?
2: Historias.
1: Y dejó las lijas todo ahí para seguir, después Luis se tiró un ratito a descansar la siesta, cuando se levantó no encontró las lijas. Un abuelo le había lijado todo el auto, tenía un Fiesta Max, me parece Luis, a la vuelta.
3: Es verdad.
1: Así que el que ganó la changa fue Guillo, se lo tuvo que pulir a todo.
3: ¿Historia real esa, Nahuel? Uf. ¿Lijaste el auto?
4: No lijé el auto, sí. 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
5: 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Que dice ahora es pura verdad. Mi chiquito, mi hijo bebé Nahuel es súper guapo. Súper, súper guapo. En todo sentido. 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
4: 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Fucking ayuden todo.
3: Está lavando.
0: Ay, qué bueno, chico Nacho.
3: Vos le mandas mensaje a Karina para que hable bien de vos, Nahuel.
4: Yo no se me dejar a Karina. Yo no se me dejar a la que es querida.
3: ¿Es verdad, Nahuel, lo que dice Karina entonces?
0: Sí, es verdad. Dijeron siempre, perdón, mentir.
4: No, no se mueve.
0: Bueno, a las 5 de la tarde, Nahuel.
3: Le voy a creer, te espero a las 5. ¿Tenés pala, algo? De todas maneras, yo tengo ahí, pero por las dudas.
4: Por las dudas, yo ya digo.
3: Con una pala.
4: La lija.
3: Con la pala al hombro.
0: Lleva la lija, no. Quiere lijar y pintar.
3: Ah, listo, listo. ¿Le puedo dar un pincel hoy para que pinte? No. Hoy va a ser tranqui. Atención, desde PAMI informan las personas que necesiten hacer una consulta sobre el Documento Nacional de Identidad que también se lleguen por la agencia. Las personas que necesiten hacer consultas sobre DNI que también se lleguen por la agencia de PAMI.
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3: Saludos para Gustavo, saludos para

iba a continuar, ¿no? Porque con la forma que terminó. Si la pueden ver, chicos, para que sigan un poquito la historia de Michael Jackson. De todo lo que se habló de Michael, salió la película. Que era un artista y buscaban ensuciarlo, ¿no? Todo. Bueno, la película refleja muy bien todo. ¿Y por qué quería a los chicos? Porque se inclinaba precisamente. Cuenta la película realmente muy bueno, ¿eh? Lo de Michael Jackson, escuchando Thriller.

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0: Bueno, me voy rápidamente al informe deportivo acá en la mañana de la radio. 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Nahuel Pereira, ¿estamos listos? 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
1: El informe es Tito Heredia.
2: Buen día, gente linda de Olta y zonas aledañas. Buen día, director de Radio Ciudad Nazareno Cruz. Buen día, Jessica Díaz, Nahuelito Pereira y todo el de Radio Ciudad Sucesos Deportivos. Estamos con el fútbol, pasión de multitudes, Copa Libertadores. Estudiantes de La Plata es semifinalista de la Copa Libertadores, le ganó 1-0 a Corinthians en Brasil. Radiografía del partido: el primer tiempo fue parejo, trabado y con pocas llegadas de real peligro a los arcos. Corinthians tuvo dos llegadas con un remate de André Carrillo y un remate de Caio César, mientras que Estudiantes tuvo una llegada con un remate de Burgos. En el segundo tiempo, Estudiantes salió con una actitud más ambiciosa, más decidido, con más movilidad y arriesgando un poco más. Corinthians pugnó por buscar el gol, pero Estudiantes mostró una fortaleza defensiva admirable. Además, mostró carácter y se jugó la vida en cada pelota dividida. Estudiantes controló el partido y Corinthians llegó con un remate de media distancia de Bidu y otro remate de Memphis Depay. Estudiantes llegó con un cabezazo de Guillo Carrillo y a los 41 minutos desbordó Palacio por izquierda, mandó el centro y Alexis Castro la calzó de volea y la mandó al fondo de la red para poner el 1-0 para Estudiantes de La Plata. En la última jugada del partido, a González Pires la pelota le pegó en la mano, fue penal, lo pateó Memphis Depay y lo tiró a las nubes. Ganó Estudiantes 1-0 y es semifinalista de la Copa Libertadores, señores. Liga Deportiva Universitaria de Quito le ganó 3-2 a Palmeiras, pero en el global quedaron empatados. Fueron a los penales y en los penales ganó Palmeiras 4-3. Hoy a las 21:30 juega Flamengo versus Independiente del Valle. Copa Sudamericana. Atlético Mineiro le ganó 4-2 a Santos. Como quedaron empatados en el global, fueron a los penales y el Atlético Mineiro le ganó 3-1 por penales. Atención, les recuerdo que Suceso Deportivo pronosticó en su momento que un equipo argentino saldría campeón de la Copa Sudamericana y que un equipo argentino también saldría campeón de la Copa Libertadores. Cortita ahí al pie, el equipo que piensa Poncio para River para recibir a Huracán es este: al arco Santiago Beltrán, de 4 Montiel, de 2 Martínez Cuarta, de 6 Otamendi, de 3 Acuña. En el medio campo con el número 8 Andrada, doble 5 con Fausto Vera y Galván, y con el número 10 Thiago Almada, y adelante Ángel Correa y Driussi. Copa Argentina, Atlético Tucumán dio el batacazo, eliminó a Independiente Rivadavia por penales y es semifinalista. Luego de empatar 1-1, Atlético Tucumán con Independiente Rivadavia de Mendoza fueron a los penales y Atlético Tucumán se impuso 3-2 en los penales y ya está en semifinales de la Copa Argentina. Con gol de Messi, Inter de Miami conquistó el torneo La Campeones Cup. Venció a Cruz Azul de México y conquistó la Campeones Cup. Todos los títulos de Messi, acá se los detallo: 4 Champions League, 3 Mundiales Clubes, 3 Supercopa de Europa, 10 Ligas, 7 Copas del Rey, 8 Supercopa de España, 1 Supercopa de Francia, 1 League Cup, un Super Shell, un MLS, un Campeones Cup. Con la selección argentina ganó un Mundial de Fútbol de Qatar, ganó 2 Copas América, la Copa América de Brasil y la Copa América en Estados Unidos. un mundial sub-20 con la selección argentina, un juego olímpico también con la selección argentina y una finalísima también con la selección argentina. Recuerda que le ganó 3-1, 3-0 al campeón de Europa que era Italia. Eso es todo por hoy, mis queridos amigos. Un abrazo y gol para todos y recuerden que caminar es invertir en vida y en salud. Tengan todos ustedes muy, pero muy buenos días y feliz día del profesor para todos los profesores del Departamento General Belgrano.

El informe deportivo, como siempre, acá en la mañana en la radio, con el profesor Tito Heredia. 11 de la mañana, 14 minutos en todo el país. En un ratito, acá en la mañana en la radio, ya tenemos los nuevos candidatos para la casa de... para la casa de Gran Hermano, chicos. Arrancan, anoche ganó Sol, Gran Hermano. Qué raro que Hugo no él tenía otro candidato, no metieron más la información. Yo pensaba que hoy iba a tener el informe, pero no. Según récord para mí, mucho granja de votos con esto de los votos, 30 millones, dice que... Sí, el récord, el Gran Hermano que participaron en votación. Bueno, según esto lo que se dijo. Bueno, confirmado.

0: Ya hablamos en un ratito con los chicos, con las profes de Titanes, porque ¿saben qué? Les cuento que tenemos la actividad este fin de semana, el torneo que va a estar arrancando la Copa Titanes, el Mundialito de Titanes, este domingo acá en la ciudad de Olta. Así que ya saben, para que se vayan preparando, porque vamos a tener fútbol, todas las categorías, todas, ¿eh?
1: Suena, descata.
0: Ya se están preparando los lobitos.
2: Bueno, jugó los chiquititos.
0: Sí, de Joaquín, los más chiquitos.
2: Ay,
0: 2020-2021, categoría.
2: Perfecto. Y te digo una cosa, el día, si está así como dice el pronóstico, los va a acompañar. El día, todo. No.
0: Le voy diciendo a los papis de las distintas escuelitas de los más chiquitos, van a jugar en Belgrano, en la categoría 2020-2021.
2: Sí.
0: Van a jugar en Belgrano. Después, no sé, ya me van a explicar los chicos acá qué categoría vamos a tener. En la cancha de Joaquín, en la cancha de Loma Blanca también.
2: Perfecto. Bueno, Nachi. 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
0: Sí, cómo está pegando ese tema, me gusta. Así que ya sabes, Jorge, para que lo pongas hoy.

0: acá.
1: Tengo salutaciones, salutaciones en el Día del Profesor para Guille Barrio Nuevo y también para mi hermana Verónica Quiroga. Quiero desearle un feliz Día del Profesor de parte de Cari Quiroga. Les manda besote, besote para mi sobrino Guille Barrio Nuevo y también para Vero Quiroga, que están en el Día del Profesor.

profesora que para mí también fue un nexo muy importante en mi carrera, ¿sí? Para Noé Peña. Quiero mandarle un besote enorme para Noelita Peña. Feliz día del profesor para mi prima querida.

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1: lo podés... Hoy estaba por el asadito de carne criolla, hoy. Jorgito, Jorge, Luri, ¿cómo?
0: Activando el asador.
1: ¡Que vote!
0: Bueno, ahí te faltó en la parte del asador, también tenés que activar ese sector.
1: Ah, bien.
0: Una buena mesa de laja con unos buenos banquitos.
1: Que necesito ayuda.
0: Sí, sí, pues sí, no te preocupes.
1: Puedo pedir un proyecto.
0: Vamos a patrocinar, ya vamos a hablar con el señor Marcelo Oliva, que vamos a patrocinar en la radio, pero si nos puede, ¿viste cómo se hace ahora el canje, que se usa mucho?
1: Sí, pero
0: se usa mucho el canje.
1: Para nosotros. Bueno, también.
0: No, para el club. Quiero ver esas mesitas ahí en el club.
1: Bien.
0: Así que bueno.
1: No, la verdad no me gusta. Me gustaría sí patrocinar con la carnicería, con... Bueno, no importa.
0: Claro, que quede para el club, Nachi. 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
1: Jessica, ¿no le gustó el tema de qué personaje pusimos recién,
0: sí,
1: no? Ah, le gustó.
0: Hermoso.
1: Tengo otro, ¿eh?

0: A ver cómo suena esta cumbia.
1: ¡La bruja! ¡Qué personaje!
0: Ahí está, Noche de Brujas. Junto a qué personaje. Guarda con este tema, ¿eh?

0: Bueno, hoy como es el día del profesor, viste cómo andan los profes, a full. Pero tuvimos un inconveniente en el día de hoy. Una profe acaba de perder su celular, a donde tiene todo el material para dar las clases, ¿sí? Es la profe Laura Nievas. Por favor, si alguien encontró su celular, desde la Escuela Normal hasta Barrio Las Chacras, ¿sí? Se dirigió por la Félix Abdala, fue por la plazoleta Héroes de Malvinas, y así sucesivamente hasta llegar a Barrio Las Chacras. Por favor, apelo a la solidaridad de nuestra audiencia.
1: Sí.
0: Si pueden devolverle el celular a la profe, porque tiene absolutamente todo el material en ese teléfono.
1: Y tienen las notas de los chicos ahí.
0: Todo. ¿Eh? Me dice que tiene todo. Está súper preocupada. Así en la funda tiene un mapa de América y uno de Argentina.
1: Para, ¿sí? Entonces, vamos. La gente que haya encontrado un celular, ¿cómo es?
0: Un Xiaomi.
1: Un Xiaomi, ¿color?
0: Sí. Negro, con una funda transparente.
1: Bien.
0: En la funda tiene pegado un mapa de América y un mapa de Argentina.
1: Bueno, que nos avisen acá, que nos manden una fotito acá a la radio, o que no, así como el otro día, como Beto, pasamos lo del perrito, Thor, y ahí nomás, al ratito me dice, NASA, estoy llevando el perrito, estoy llevando el perrito para con su dueño, dice.
0: Qué lindo, qué buen gesto.
1: Ahí nos avisó. Perfect.
0: Así que seguramente en el día de hoy vamos a tener otro gesto, porque la audiencia todo lo que encuentra lo devuelve a su dueño, y eso es muy, pero muy bueno.
1: El departamento de objetos perdidos que tenemos acá en la radio, todo lo que encontrás, llaves, celulares. Si encontrás plata, también tienen que traer la plata. Si encontrás
0: la
1: plata,
0: billetera.
1: Encontrás 50, eso es nuestro. Eso es todo lo que se encuentre, sea billete, sea plata, es para la radio. ¿Bien? Ahí está. Encontrar una billetera, mínimamente la documentación, que me parece muy importante. Pero por suerte, todos los que trajeron billetera acá en la radio, la última vez también, así, ¿qué dijo el amigo? Tal cual, NASA, con plata,
0: sí,
1: todo.
0: Todo.
1: Es más, y a la que la encontró le dijo, Tomás, le quiso dar una propina. Y dice, no, muchas gracias, me siento mejor sin la propina, porque viste, da la propina, es como que me siento mejor hasta en eso. Y hay gente que sirve. Viste, hablábamos hoy con un amigo acá que vino como a patrocinar acá en la radio. Y hablábamos de eso, ¿no? De la tranquilidad, de la salud mental, de hacer cosas lindas en la vida. No aquel que anda con saña, siendo tramposo, queriendo perjudicar a uno. Y hay gente que encontrar algo y buscar así como para devolverlo. Una llave, por ejemplo. ¿Vos encontrás una llave? Un juego de llave, que acá tenemos una llave que siempre el que pierda llave consulte rápido acá en la radio, ¿bien? Porque tenemos muchas llaves a veces que ni siquiera la vienen a buscar, ¿bien?
0: Exactamente.
1: Así que cuando usted perdió una llave y dice, fuiste por la radio, y te va a decir que no, porque a lo mejor no escucha radio, porque mucha gente que en el laburo, en el lugar donde está, no tienen radio, no escuchan, ahora escuchan radio directamente. A ese amigo asesoralo, decirle, che, anda por la radio, que a lo mejor la llave ya está ahí en la radio. No todas están acá en la radio, sino que la gente opta en esto de que nos mandan un mensajito diciendo, che, Nachi, encontré una llave, la tengo en mi casa. Bien, por ejemplo, Jessica dice, Nachi, encontré una llave, la tengo en mi casa, y nos mandan la foto. Entonces el que viene, vamos al archivo de foto, mira, esta llave está en la casa de, la encontró fulano. No es necesario que la traigan acá a la radio. Bien, ¿estamos? Bueno, el teléfono que han encontrado, un teléfono ahora, color negro, funda transparente, acercarlo acá a la radio, va a avisar, porque es una profesora que lo acaba de perder.
0: Vamos. Bueno, ahí estoy con el tema del celular. Vamos a esperar, sí, la devolución de la audiencia. 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
1: Aguantamos un segundito, se ha roto el lado de Titanes, pero también vamos a hacer la invitación para el fin de semana. Ya vamos a hablar. ¿Sabes qué me está faltando? Ya hemos hablado con la gente de la liga. Ya vamos a hablar con los chicos de el Mundialito de Titanes. Y también hoy vamos a hablar. Bueno, mañana tengo nota exclusiva, ¿no? Tengo dos nada más. Una de ellas es con la gente de la universidad, porque hoy es el día del profesor. Y mañana vamos a hablar con Natalia Álvarez Gómez. Hemos arrancado a estudiar Derecho y Jessica también, así tiene una de esas.
0: ¡Lucha! Me encanta. Siga así.
1: Puedo ser tu abogado.
0: El mejor. 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

voy a saludar a un amigo que está en Cutralcó. Un beso enorme para Cristian y también para Romy. Sí, están en Cutralcó los chicos, así que le mandamos un besote enorme para Cristian y para Romy Zárate.

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3: Bueno, ya está el profe Tala Vera acá en los estudios de la radio. Talenzo, están las secretarias Nati y Patricia, pero lo tengo en línea al profesor Silvio Núñez, que le mandamos un abrazo grande. Hoy es el día del profe, así que vamos a sacar un profe también al aire en la jornada de hoy. Bueno, Silvio, ¿qué tal? ¿Cómo le va? ¿Cómo anda? Buen día.
4: Hola, Nazareno, buenos días para vos, para toda la audiencia.
3: Muy bien, me escucha bien ahí, ¿no?
4: Sí, te escucho perfecto, ¿vos a mí?
3: Muy bien, bárbaro. Lo que te quiero consultar, que esto está bueno para la audiencia, sobre todo aquel que hace actividad deportiva, lo ideal que sería esto que se aplique también en veterano, porque es en el lugar donde se hace más tiempo aquel que cae y queda una vida... allí hasta para levantarse, creo que pasan dos tazas de yerba, o puedo tomarte que se levantan alguno haciendo tiempo. Pero esto se va a empezar a implementar en el fútbol de primera división, es decir, en la liga, esta amateur que tenemos en este torneo de los Llanos, se va a empezar a implementar la nueva regla, nuevas disposiciones que ya están instaladas en el fútbol nacional, en nuestro fútbol y creo que en Sudamérica también. Bueno, pero vos qué mejor que me explique. ¿Qué se va a implementar a partir de esta fecha, la tercera, que no se venía haciendo, Silvio, en el fútbol local?
4: Bueno, sí, así es, Nazareno, a partir de este próximo sábado, que sería la tercera fecha de nuestra liga, se va a implementar la modificación de reglas.
3: Sacale el altavoz, yo creo que lo pusiste en altavoz y ahí se distorsiona lo que es la voz o céntrico.
4: A ver, ahí, Nazareno.
3: Sí, sin el altavoz, ahí te escucho mejor, dale.
4: Bien, te decía que se van a implementar lo que son las modificaciones en las reglas, que como todos las vimos, se empezaron a implementar a partir del Mundial del año 2026, a donde, bueno, nosotros la vamos a poner en juego este próximo sábado, en la tercera fecha de nuestra liga, a donde son 8 las modificaciones, Nazareno, pero a nosotros nos competen solamente 5, debido a que las otras 3 es en cuanto al protocolo del VAR, y bueno, como nosotros no contamos con VAR, no nos compete. Así que las 5 modificaciones, esto tiene un objetivo y un contexto general, ¿no? Que es agilizar el juego, ¿sí? Que es más o menos la introducción que vos hiciste, que por qué no, estaría muy bueno implementarlo en el fútbol de veteranos también. Uh-huh. Bueno, esto tiene 4 pilares a donde hace mucho hincapié en lo que va a ser. Primero, combatir la discriminación, porque como todos sabemos, una de las modificaciones es el tapaboca, así se llama, que no me puedo tapar la boca para dirigirme ni al árbitro, ni a un jugador rival, ni a un compañero, ni nada.
3: Sí.
4: Es reducir las pérdidas de tiempo, optimizar un poco el ritmo de juego, y también mejorar la experiencia tanto para jugadores como para espectadores, porque por ahí se hacían partidos muy aburridos cuando los partidos son muy cortados, ¿verdad?
3: Sí.
4: Entonces esto se busca. Bueno, En cuanto a las modificaciones, Nazareno, la primera es en cuanto a las sustituciones, ¿sí? Cuando se realiza un cambio, este jugador que va a ser reemplazado tiene un total de 10 segundos para salir.
3: Sí.
4: ¿Sí? Una vez que el árbitro da la orden, tiene 10 segundos, el árbitro empieza a contar 10, 9, 8, bueno, si no lo hiciera en ese tiempo, va a ser penalizado, digamos, el jugador que estaba por ingresar, su propio compañero, ¿sí? ¿Cómo va a ser penalizado? Va a tener que permanecer un minuto afuera, cronometrado, ¿sí? Y esperar hasta que la pelota se detenga, ¿sí? O sea, hasta que la pelota se pare, ¿sí?
3: Puede estar, entonces, más de un minuto, entonces, fuera de la cancha.
4: Exactamente, puede estar más de un minuto y puede perjudicar a su propio equipo, este jugador que se demora más de 10 segundos, porque lo va a dejar con un jugador menos en campo.
3: Claro. Uy, y para el colmo, la rebeldía que tenemos acá, porque hay jugadores que está Messi y después sigue Nedo, te digo, cuando le hace un cambio que no le haya gustado... Uy, ¿cómo se va a demorar? ¿Viste que pasa eso? Hay jugadores que no, ¿quién lo va a sacar? ¿Nachi? ¿Quién es Nachi? No, me imagino. Ojalá que no pase. Bueno, de todas maneras es bueno para disciplinar esto a los jugadores también, ¿no?
4: Sí. Como te decía al principio, esto tiene un contexto, es agilizar el juego, que se jueguen todos los minutos correspondientes. Y bueno, la verdad que está muy interesante y muy lindo, y ojalá que lo podamos aplicar de la mejor manera ahora este próximo sábado, ¿no?
3: Buenísimo. Bueno, ese sería uno, el tema de los cambios. El otro, el taparse la boca, ese me dijiste que sí también.
4: Ese también, sí, ah. Sí. Acá es muy previsible eso, en cuanto a no va a suceder, no sucede. Generalmente eso pasa porque los jugadores profesionales tienen cámara.
3: Va a ser amonestado ahí, ¿no es cierto?
4: Exactamente, pues no, puede ser expulsado, no corresponde a una expulsión directamente.
3: Ah, expulsión corresponde.
4: Expulsión directa.
3: O sea que yo no le hice nunca esa, y no sé, ¿para qué?
4: No la vas a hacer ahora.
3: Claro, lo hacen para que no tengan las cámaras, son jugadores famosos, no creo que acá lo hagan. Pero bueno, sí, acá no, copiamos todo, ¿no? Nos imaginamos eso, copiamos todo, así que no lo van a querer hacer. Bueno,
4: vemos mucho fútbol, sí.
3: Es para expulsión, entonces...
4: A es ver. Para expulsión directa, exactamente, pero sí, porque tapo... se toma como un acto de discriminación.
3: Bueno, perfecto, yo me tapo la boca, pero si te hablo a vos, ¿también?
4: También,
3: digamos.
4: No te podés tapar la boca para dirigirte a nadie adentro del campo de juego.
3: Ni al árbitro.
4: ¿Sabía? Ni al árbitro, ni a los compañeros, ni a un rival, ni a tu cuerpo técnico, ni a tu... nadie.
3: Pero por más, yo me tapo la boca y te digo... No lo voy a hacer ahora, tapa la boca, porque la audiencia no va... No. Y te digo, me tapo la boca y te digo, Silvio, ¿cuánto queda?
4: No es necesario taparte la boca. Me lo podés preguntar y yo te puedo contestar cuánto tiempo queda.
3: Pero mi reacción fue esa. Chao, roja, por ahí.
4: Exactamente, expulsado.
3: ¿Y el criterio ahí no entra?
4: No.
3: Disculpame que te pongas sobre las cuerdas ahí.
4: Es que ahí no hay criterio, hay una regla clara.
3: No se puede discutir con los árbitros. Nahuel está peor que vos, el árbitro hoy, Nahuel. Bueno, esas son dos. El tema del cambio y se demora el jugador en salir. El que está por entrar tiene que cronometrarse un minuto y si no...
4: 10 segundos, Nazareno.
3: 10 segundos.
4: 10 segundos para salir. Si no sale, sí, ahí empieza el cuarto árbitro a cronometrar un minuto. Pasa ese minuto y la pelota se tiene que detener, el juego tiene que estar parado.
3: Bien.
4: Si no, va a tener que esperar más de un minuto hasta que la pelota se pare en el juego.
3: Y si en el caso no se para, puede estar lejos y lo podés hacer ingresar directamente con una seña al jugador también.
4: No.
3: ¿Se tiene
4: en
3: que
4: ese
3: parar?
4: Caso no. No, en ese caso no. Sí, en ese caso puede volver a ingresar. Bueno, pasamos a la otra directamente, Nazareno. Cuando el jugador se lesiona,
3: sí,
4: ingresa el médico, el kinesiólogo, la enfermera o quien sea,
3: sí,
4: tiene que salir también por un minuto, ¿sí? Una vez que es asistido adentro del campo de juego, tiene que salir por un minuto, ¿sí? Pasa ese minuto y el jugador sí puede ingresar aún en juego el balón.
3: Ah, perfecto. Ahí está la...
4: ¿Entiendes?
3: Está buena
4: la... Esa es la diferencia entre una y otra. Ahí hay que aclarar eso porque por ahí se puede prestar a confusión, ¿sí? Cuando es sustitución,
3: sí,
4: no puede ingresar con la pelota en juego. Pero cuando es atendido por el médico, cumple solamente el minuto, hasta el cuarto árbitro lo puede autorizar para que ingrese.
3: Perfecto.
4: Bien, pasamos al próximo. Que le le influye mucho a los arqueros en este caso, ¿sí? Ajá. Lo que es el saque de meta, ¿sí? El saque de meta, una vez que el arquero toma control del balón y apoyó el balón en el área chica de los 5 metros 50, ¿sí?
3: Sí.
4: Tiene 5 segundos para iniciar o para poner en juego el balón.
3: ¿Cómo? ¿Sí? 5 segundos, 10 segundos, 5 es muy poco.
4: 5 segundos, Nazareno, ¿sí? 5 segundos. ¿Qué pasa si en esos 5 segundos el arquero no pone en juego el balón? Automáticamente el árbitro debe marcar tiro de esquina para el equipo rival.
3: Vamos de nuevo, me demoro yo en sacar y vos me haces la cuenta regresiva.
4: Yo
3: o el
4: te
3: conteo.
4: Hago el conteo exactamente, sí. Las manos.
3: 2, 3. Hacelo bien 5 segundos, no me hagas 3 segundos en marcando 5 dedos. O sea, 1, 2, 3, 4, 5. Me cobras córner ahí directamente. Yo tengo la pelota en el área chica para patear y me cobras córner automáticamente. ¿Ya ha pasado en el fútbol nacional o todavía no ha pasado?
4: Sí, pasa, sí, pasó en el mundial, pasa. A ver, cabe aclarar esto, Nazareno, cabe aclarar que estas reglas, estas modificaciones, no es tampoco para ir a matar a los arqueros en cuanto al tiempo. Hay que ser un poco flexible y tratar de hacer ver a la gente y a los jugadores que nosotros como árbitros queremos agilizar el juego y buscamos eso, ¿sí? Claro. Y los segundos se lo cuenta de adelante para atrás, se cuenta 5, 4, 3, ¿sí? Hasta que el jugador pone en juego el balón, puede ser el arquero o el defensor, quien sea, ¿sí? Y también cabe aclarar en esto, Nazareno, más que todo para los jugadores, que no es que se empiecen a contar los 5 segundos hasta que el jugador va, busca la pelota, bien. No. Se empiezan a contar los 5 segundos una vez que el arquero o el defensor pone el balón en el área chica para salir jugando. Desde ahí se empiezan a contar los 5 segundos.
3: Bien. Si yo tengo el árbitro ese que me está persiguiendo a mí 4 y medio, ya me va a cobrar córner, te lo puedo asegurar.
4: No sé si vieron, en el fútbol profesional están los conitos con las pelotas a los costados y atrás de los arcos.
3: Sí, acá Lefune puso, he visto acá en Olta. ¿Usted sí puso disponibilidad a eso?
4: Sí, también lo está implementando la liga de acá. O sea, es fabuloso eso.
3: ¿Se
4: sí
3: lo hice ver al presidente de la Federación Riojana de Fútbol cuando vino? Le hice ver ese detalle también. Ah, mirá vos.
4: Sí, perfecto. En cuanto a esa organización, está todo muy, muy, muy bien en todos los detalles. Se implementó el tema de los cambios con el papelito, como en el fútbol profesional, que nos agiliza un montón. Bueno, en fin.
3: Bien.
4: Seguimos con el otro, Nazareno.
3: ¿Cuál? ¿Van 4?
4: Faltan 2 más. Ah. Falta el saque de banda, ¿sí? Que es el saque lateral, que lo llamamos acá.
3: Sí, lateral, vamos lateral, saque lateral.
4: Al lateral tenemos 5 segundos para una vez que el jugador tiene contacto con el balón.
3: Sí, ¿entendido? Agarro la pelota, tengo 5 segundos para sacar.
4: Sí, empiezo el conteo también yo con la señalización con las manos arriba, ¿sí? 5, 4, 3, te demoraste más de 5 segundos, pip, saque para el equipo adversario.
3: Bien, el próximo.
4: El próximo es también del arquero, pero cuando la pelota está en juego, ¿sí? Supongamos, viene un centro, vos, Nazareno, sos el arquero, bueno, la tomas a la pelota, ahí tenés 8 segundos, ¿sí? Esto también no quiero que se confundan con el saque de meta. Vos tenés 8 segundos. De hecho, de esos 8 segundos que vos la tenés a la pelota en juego, viste que a veces ustedes los arqueros la tomaban a la pelota y se tiraban al piso.
3: Sí, pero no ponga el ejemplo ustedes, los arqueros. ¿Ven? Los arqueros agarraban la pelota y...
4: y se tiraban al piso, sí, y hacían tiempo. Bueno, lo podés seguir haciendo, sí, pero vos vas a tener 8 segundos para poner en juego el balón. De esos 8 segundos, los primeros 3 yo los cuento como árbitro mental, ¿sí? Cuento 8, 7, 6, y a partir del 5 ya te empiezo con la señalización mano arriba. 5, 4, 3, ¿sí?
3: Anda viendo, Tala, porque vos, Tala, hace mucho tiempo, lo tengo a Talenzo acá, otro arquero.
4: Otro arquero.
3: Y son de esos de hacer tiempo. Bien.
4: En cuanto a eso,
3: bueno,
4: en cuanto
3: pero pará,
4: al
3: ¿y qué pasa si me demoro ahí, o córner de nuevo?
4: Exactamente, Nazareno. Te demoraste, pip, tiro de esquina para el equipo adversario.
3: Yo me voy a demorar a propósito, si tengo la posibilidad, a ver si vamos ganando, ¿eh? A ver si lo cobran o no.
4: Y corresponde cobrarlo.
3: Y estaría bueno hacerlo ahí para que tengan ustedes ahí un protagonismo también. Che, mira que viene el árbitro ese. Bueno, lo vamos a hacer. Todo esto se implementa a partir de esta fecha, Silvio. ¿Ya le hablaron a los delegados, a los referentes de cada equipo para que vuelquen esto a sus jugadores?
4: Sí, Nazareno. La semana pasada estuve, bueno, reunidos. La idea era que vayan por lo menos dos jugadores de cada equipo y el DT o el ayudante de campo, que son los que están adentro del campo de juego, que por ahí los delegados no lo hacen. Y la verdad que fueron, pero no fueron la cantidad que nosotros esperábamos, ¿sí? Por eso es que me te jodí a vos para poder hacer esta nota y que, bueno, puedan llegar a escuchar lo que fue esa capacitación que pudimos brindar la semana pasada ahí en el Club Joaquín.
3: Bien, ¿qué raza el perrito ahí que tenés ahí?
4: Ahí lo saqué.
3: Ah, ahí está. ¿Con el piecito o le abriste la puerta?
4: Ajá, le abrí la puerta y chao.
3: Tux. Ahí lo saqué, tux. Se sintió ahí, derecha, izquierda. Bueno, atención, esto se va a implementar. De todas maneras, los delegados que están escuchando la radio y los chicos vayan sabiendo cuáles son las... de todas maneras, Silvio, esto ya... No sé si volcarlo esto en el grupo de cada uno de los equipos participativos. Bien, hasta aquí son todas las reglas. ¿Puedo preguntar lo otro? Porque vos me tiraste todo al tema de arquero. Acá con Talenzo nos hemos mirado todo. Y sí, bueno, también todas medidas. Para ustedes, ¿hay algún tipo de medida, algún tipo de observación en caso de los fallos que suelen tener? Sé que son muy pocos. Los que van contra mí, menos mal que lo tengo filmado y fotografiado, ¿viste? Para que no haya duda, porque uno dice, che, reclama por reclamar, y a veces me tapan de tarjetas a veces. Bueno, estos últimos lo he documentado para que no haya duda. Y me parece muy importante porque estás con este consejo de árbitro, Silvio, y están trabajando seriamente en esto, en los faltos o en las fallas, vamos a decir, que a veces tienen los árbitros cuando están cobrando.
4: Sí.
3: Hola. ¿Me escuchás ahí?
4: Sí, ahí te escucho.
3: Bien, decía, los fallos que a veces suelen tener los árbitros y no son sancionados, ¿en eso van a estar trabajando también?
4: Bueno, a través del consejo de árbitros que hemos formado, que te cuento que somos alrededor de 18 árbitros y queremos extender la posibilidad de que toda la gente, mujeres, varones, niños, ¿sí?, que se quieran sumar al mundo del arbitraje, vamos a estar brindando capacitaciones y, bueno, la idea es sumar la mayor cantidad de gente posible para que se inicie en esto del mundo del arbitraje, ¿sí? Ahora, con esto del consejo, nosotros lo que queremos implementar, que ya, gracias a Dios, tenemos cubiertas todas las divisiones de acá de nuestro departamento, lo que es fútbol infantil, veteranos y fútbol de primera, donde todo el arbitraje va a pasar a través del consejo, a donde todos los fines de semana en todas las divisiones los árbitros van a tener veedores, que nadie va a saber quiénes son los veedores, a donde yo me voy a reunir todos los lunes, que ya lo vengo haciendo porque en primera ya estamos con veedores de árbitros, a donde todos los lunes nos reunimos y vemos el desempeño de cada árbitro, ¿sí? ¿Cuál es el objetivo de este consejo, Nazareno? Es mejorar el arbitraje de la zona. Eso es el objetivo principal, ¿sí? Y vamos a trabajar y lo venimos haciendo de a poquito y vamos por un buen camino porque tenemos la colaboración de mucha gente y vamos a trabajar en todo esto, ¿sí? El objetivo, como te decía, es mejorar el arbitraje de la zona, bien, que los árbitros se vean, que sepan que los están mirando, que si cometen un error, esto va a ser como un equipo de fútbol, les decía yo a los muchachos, ¿sí? El que esté mejor va a dirigir el fin de semana, ¿sí? Es como el jugador de fútbol. Entonces, vos sabés que todo el fin de semana te van a estar mirando, ¿sí? Entonces, el que mejor ande va a dirigir un clásico, va a dirigir una semifinal, va a dirigir, ¿sí? Entonces, sí, no sé.
3: Muy bien, perfecto. No, ¿que se te meten algunas voces? ¿Te está pasando, te está pasando algo, Silvio?
4: Pensé que me habías hablado, por eso corté. Y bueno, la idea de todo esto es eso, ir progresando, ir mejorando, y por qué no como una escuela de fútbol. En el arbitraje igual, el que se quiere iniciar, puede iniciar en lo que va a ser el fútbol infantil. Si anda bien en el fútbol infantil, puede pasar a lo que es asistente en el fútbol de veterano. Ah, el fútbol de veterano es una escuela importantísima para el árbitro, y el que esté bien de asistente en el fútbol de veterano puede pasar a ser árbitro, a entrar en el fútbol de veterano, y si anda bien, llegar a primera, que es lo que todos buscan, ¿verdad?
3: Perfecto. Me interesa hablar tema arbitraje y también conocer las reglas y las nuevas disposiciones. Sé que vas a ser el encargado de esto, Silvio, así que me parece muy importante empezar a manejar ese lenguaje que, la verdad, que lo dejábamos pasar de algo tan importante como es el juez que tiene cada partido, y a veces vemos algunos arbitrajes realmente muy lamentables. Y en esto que se... no que se mate, digamos así, con sanciones para que no cobre nunca más, sino que siga mejorando a través de esos mismos errores, que sirvan para mejorarse, que no sean pasados así desapercibido, sino que marcárselo, hacerlo entender al árbitro, porque bueno, hay árbitros que cobran y quedan con esa picardía y ya quedan con esa maña directamente, y nosotros queremos tener gente honesta. Son jueces de partido, y a veces es indignante, ¿no?, cuando vos ves esa injusticia. Y a veces te das cuenta que lo hace a propósito para perjudicar a ciertos equipos. El fútbol del Departamento General Belgrano sabe precisamente qué es esto de un mal arbitraje o aquellos arbitrajes que favorecieron a equipos de otros departamentos. Vamos a decirlo así, me refiero a la Liga Cultural y Deportiva de los Llanos Riojanos. Y si alguien quiere venir a discutírmelo, que venga y me lo discuta. Algún árbitro, ¿eh? Silvio, agradecerte,
4: ¿eh? Sí, Nazareno, acá hay muchos puntos muy importantes que se extendería bastante la nota, que hay que darlo a conocimiento, porque acá hay muchas personas que también en el mundo del fútbol, más que todo en el veterano, se nota, que creen que se la saben a toda y te discuten de punta a punta, y hay un desconocimiento total. Lo importante de esto es el conocimiento de las reglas, porque nosotros como árbitros estamos para hacer cumplir las reglas. Y nosotros en un campo de juego no podemos estar explicando las reglas de juego a todos los jugadores, ¿sí? Lo importante es que el árbitro tenga conocimiento profundo de las reglas de juego, ¿sí? Y también lo importante es que los jugadores y el cuerpo técnico sepan. Si yo hoy voy a una reunión de un equipo de fútbol de veterano y le pregunto cuántas son las reglas de juego, yo te aseguro que más de la mitad no me va a saber contestar cuántas son las reglas de juego, ¿sí? Entonces... queda

0: menos posible. Y para eso vamos a trabajar con seriedad, con el mayor profesionalismo que nos toque, ¿sí? Y nos vamos a juntar a entrenar, ya vamos a conseguir nuestro espacio para tener conferencias con grandes árbitros, ¿sí? Con mi amigo Gabriel Chade, que ha participado 2 años en el Mundial consecutivo y está a disposición. Es más, va a ser el padrino de nuestro consejo de árbitros, donde vamos a hacer videollamadas, donde vamos a hacer capacitaciones con él. Nosotros lo vamos a reforzar todas las semanas con videoanálisis, jugadas. Vamos a entrenar todas las semanas con los chicos. Así que bueno, la verdad que se viene un trabajo importante y ojalá que se pueda sumar más gente a lo que es el mundo del arbitraje.
1: Dale, sí, y ya que hablaste de las reglas del juego, la última, Silvio, porque tenemos chicos acá, ¿a cuánto quedaron las reglas del juego con esto que se han agregado?
0: Siguen siendo 17,
1: Siguen siendo
0: solamente que
1: 17.
0: hubo, siguen siendo 17 reglas, ¿sí? Solamente que hubo modificaciones y siempre lo hay, Nazareno, ¿eh? Siempre lo hay, ¿sí? Por decirte, hace 2 meses atrás, cuando vos cobrabas un tiro penal, se reducía la sanción, ¿sí? Si vos haces una infracción con una fuerza brusca dentro del área, yo cobro penal, ¿sí? Antes, yo esa sanción, como te estaba penalizando con el penal, te reducía la tarjeta roja a amarilla,
1: Sí.
0: ¿sí? Si vos tocabas con la mano el balón adentro del área y te cobraba penal, te cobraba el penal, pero no te sacaba la amarilla. Hoy en día se saca la tarjeta exactamente igual. Vos cometés como arquero, le pusiste un rodillazo en el rostro a un jugador, te cobro penal y te expulso. Ya no se reduce. Y yo te aseguro que esas cositas que se modificaron hace 2 meses atrás, hay muchos jugadores que la desconocen y todavía no la saben.
1: Bien. Silvio, te mando un abrazo.
0: Un abrazo, Nazareno. Muchas gracias por el espacio.
1: Hasta luego, hasta luego. No me gusta hablar con los árbitros, sí, últimamente. ¿Cómo te va? Bueno, ya hablamos, separamos un poquito. Qué importante, y vamos a aprender mucho con Silvio, ¿eh? Vamos a aprovecharlo, perro, todos los chicos. Tanto les sirve para la gente de la liga, les sirve para la gente de primera, división. Y es muy importante, ir, educando también, al ambiente futbolero con todo este tipo de información que está relacionado a lo deportivo, tema arbitraje. Vamos.

Ya está la gente de Titanes en la radio. 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

0: Estoy con Pato acá en la radio y estoy...
1: No es Pato.
2: Sí, Pato sí.
0: Y Nati.
2: Pato y Nati.
0: ¿Y el señor Tala o Enzo?
2: Tala, profe.
0: ¿Cómo anda, profe? Buen día.
3: Buen día, Nazareno. A usted y a Jessy. ¿Cómo estamos?
0: Bien, bien cerquita el micrófono.
2: ¿Cómo está, profe? Quiero hacerle una pregunta. ¿Qué pasó ayer con el outfit? No sé, me lo apagaron ayer en la transmisión del vivo. Es que anda full, ¿no? Anda laburando que... full. ¿O le dejaste que sea protagonista él?
3: Me enteré que vino acá y dice, lo tapé hasta con mi facha.
2: ¿Sí?
0: Es que es entendible todas esas cosas.
3: No sé si querés sacar los gemeros, ya pará, le digo.
2: Aguantá, musculosa, que... Musculoso, se puso una choma, no, digo
3: si
2: yo.
3: Le pidió que le haga una musculosa para el fin de...
0: Si era... Si era... Jessica, no, él se prende, es peor que Nahuel, te digo así, es peor que Nahuel, se prende. Bueno, llega y arranca el mundialito, el primero de acá de la zona y el segundo de Titanes este año 2026. Y este trae muchas cosas nuevas.
3: Así es, Nazareno. Bueno, tenemos la segunda edición del mundialito de nuestro de Titanes, que bueno, el primero que arranca acá en el departamento. Bueno, después le va a tocar a Joaquín Víctor González y bueno, y así a todas las escuelitas de la zona cercana.

0: época. Sí, sí, este año tenemos, bueno, el año pasado cuando comenzamos lo hicimos 2 días, pero bueno, este año por el tema de los costos y todo eso, tratamos de hacerlo en un solo día. Pero bueno, este año tenemos la participación de un montón de escuelitas, clubes, que vienen de Chilecito, La Rioja, bueno, la zona de Chepe, Catuna, Chamical, bueno, tenemos Olta. Vienen varias, así que va a estar muy lindo.
1: Bueno, esto arranca temprano, ¿no? Para que disfrutemos de un día a puro fútbol.
0: Sí, tenemos lo que tenemos ahí son 15 escuelitas que vienen a participar. Comenzamos temprano, se divide en 3 canchas. La cancha de Belgrano se va a estar jugando la categoría 2017-2018, 2019-2020 y 21-22, que son los más pequeñitos. En la cancha de Joaquín va a estar jugando la categoría 2015, que ahí tenemos una demanda de muchas categorías, que ahí tenemos 13 equipos. Y en lo que es el predio Loma Blanca del Cerro del Chacho va a estar jugando la categoría 2013-2014, que esa categoría va a estar jugando en cancha de 11.
1: Cancha de 11.
0: Así que bueno, esa es la idea, de que se va a jugar en las 3 canchas, para llegar más que todo con los tiempos. Al ser muchas escuelitas, muchas categorías, lo hacemos así por el tema de los tiempos. Y para llegar, no termina tan tarde, viste, por el tema de la entrega de los premios y todo eso.
1: Sí, aparte vienen escuelitas, contame de dónde vienen las escuelitas, no me tenés los nombres, pero de los departamentos, para que tengamos una dimensión más o menos de dónde están participando en este encuentro de escuelitas. El Mundialito es esto, ¿no? Este es un encuentro de escuelitas prácticamente de toda la provincia.
0: Y mira, tenemos de Chilecito, que es la escuelita Mirador del Velasco, que el año pasado vinieron, bueno, les encantó Olta, no conocían Olta, bueno, este año vuelven de vuelta, porque no tuvieron la oportunidad de conocer varios, un poco más Olta, ¿viste? Uh-huh. Así que este año viene de vuelta la escuelita del Mirador del Velasco, Chilecito. De La Rioja vienen los Guardianes, de nuestro amigo Negrete. De Chamical viene Club Tiro Federal, Chacamical, Halcones y Tellito, que es una escuelita nueva. Y de acá de Olta vamos a estar participando Titanes, bueno, Joaquín. De Catuna viene nuestro amigo Quique, Santa Rita de Catuna. Viene de Leones, también de Catuna. Viene de Chepe Gloriosito, que nuestro amigo David sería comercio. Viene el Tala, estudiante del Tala, Shiver y Belgrano. Bien. Todas esas escuelitas son los que van a estar.
1: Sí, Milagro, ¿no tiene escuelita Milagro?
0: Le mandé la invitación al profe, pero bueno, me dijo que no podían.
1: Sí, vamos ahí, ya que active ahí, bueno, ya no hay tiempo, ya, pero Milagro tiene que participar tan cerquita, Milagro, siempre hasta en el fútbol veterano.
2: ¿Cómo se llama la escuelita Milagro?
1: No sé.
0: Unión.
1: Ya. O si no, vamos a armar otra escuelita, claro, de Milagro. Ya tengo un profe ahí, vamos a armar otra escuelita de Milagro.
0: Así que bueno, vamos a estar contando con una cantidad casi de 600 niños, más o menos, dividido en las 3 canchas, así que va a haber varios familiares acompañando a los chicos.
1: Va a estar hermoso entonces. La invitación, bueno, para todo el público particular, aquellos que les gusta
0: La invitación, bueno, ahora estamos esperando que nuestro amigo David Funes nos haga el tema del cronograma, pero van a estar alargando en la cancha de Joaquín, que va a ser que van a estar alargando más temprano, y la de Loma Blanca es a las 8 de la mañana. Y en la cancha de Belgrano, que juegan los más chiquitos, que no tenemos tantas categorías, van a estar dando 9 de la mañana y va a estar terminando ahí, porque en la cancha de Belgrano van a ser todo lo que es la fase grupo, y van a ser las semifinales y finales también. Así que va a estar terminando 7 de la tarde.
1: Qué lindo que va a estar ahí, para que le toque las 8 de la mañana,
0: Así que, y bueno, y ahí en Joaquín también vamos a tratar de terminar ese horario, pero bueno, las finales de los más grandes, de la 2013, la 2015, 2016, queremos hacerlo en la cancha de Joaquín, si es que llegamos con los tiempos. Todo Bien. Va a depender de los tiempos, porque sabemos que el único lugar acá donde tenemos luz para que puedan jugar los chicos en la cancha de Joaquín.
1: Bueno, pero de todas maneras, calculo que con 3 predios que tienen, calculo que con la división de los partidos vamos a llegar bien con los tiempos, ¿no? Si es que se respeta los horarios.
0: Sí, esa es la idea. Bueno, eso van a ir manejando lo que es David Funes mientras vayan jugando y viendo, ellos van a manejar los tiempos. Pero bueno, la idea nuestra es que sí, que la categoría más grande y los 2015-2016 jueguen la final en cancha Joaquín. Porque ahí es donde se va a hacer lo que es la ceremonia y la entrega de premio.
1: La chica quiere acotar algo, así le activo otro de los micrófonos. Esa es la idea, el tema de premios.
0: El tema de los premios, están muy lindos los premios. Es el tema que siempre tratamos de destacarnos en los premios. Nosotros nos pasa siempre cuando salimos a competir, tratamos de ver los premios, ¿viste? Por el tema de que los chicos cuando viajan, ellos, más allá de que juegan y quieren divertirse, siempre están atentos a los premios, ¿viste? A las medallitas, a las copitas, bueno. Nosotros este año nos destacamos también los premios, van a haber Copa de Oro, Copa de Plata, va a haber medalla para los chicos, medalla para los más pequeñitos, eso le vamos. Con los más pequeñitos, 20, 21, 22, ellos juegan todo contra todo, es recreativo. A ellos se les va a entregar medallita todo, una copa como por participar. Así que de ahí tenemos medalla para los campeones, Copa de Oro, Copa de Plata, y tenemos la Copa Titán, que es un símbolo que hicimos referencia el año pasado, que tuvo la suerte, bueno, el Club Tiro Federal de salir campeón con 3 categorías, porque ese era... nosotros lo que pusimos era que si una escuelita salía campeón con 3 categorías, se llevaba la Copa Titán, que es una copa grande, toda de chapa. Así que el año pasado se la llevó el Club Tiro Federal, y bueno, este año la volvemos a realizar, y bueno, veremos quién tiene la suerte de llevársela.
1: Bien, y en el caso de que sea dividido, queda para el próximo.
0: Y no, en el caso de que salgan, por un ejemplo, salga Titán campeón en 2 categorías, y por decir Comercio de Chepe sale campeón
1: con la distancia, se la lleva Comercio.
0: La idea es que se la lleve, ya que nosotros somos los anfitriones.
1: Perfecto.
0: La idea es que se la lleve, así que la idea es que la copa salga de acá.
1: Hay que evitar que gane el propio Hugo. Ahí es donde tenemos que trabajar con los árbitros. Eso les decía Silvio.
0: Vamos a tener lo que son invitados especiales, a Messi y al Dibu.
1: ¿Es verdad que viene Messi y el Dibu?
0: Messi y el Dibu, me estuve comunicando con Messi, así que hace un viaje especial para acá, para Olta. Lo van a ver bajando ahí en helicóptero en la cancha Joaquín.
1: ¿A qué hora va a ser lo de Messi y el Dibu, más o menos, para decirle a los chicos?
0: Y el tema de Messi y Dibu va a ser todo el día. Van a estar un rato en la cancha, después
1: van a andar recorriendo las canchas.
0: Van a andar recorriendo las canchas, así que van a estar en los 3 predios, así que para que los chicos se puedan sacar fotos con
1: perfecto, con buenísimo especial. Entonces.
0: Y después vamos a estar lo que es en la entrega de premios, van a estar ahí. Y también contarte que gracias a las chicas, bueno, y al doctor Juan Urbano pudimos conseguir que es la manga, el túnel, donde puedan ingresar los chicos a las canchas, como lo hace la primera, River Boca. Entonces tratamos de conseguir eso para que los chicos puedan entrar por la manga, que va a ser algo muy lindo para ellos, para los más pequeñitos.
1: Ah, buenísimo, buenísimo. Me gusta quitarme eso para... Eso no hemos tenido nunca. Yo creo que ¿cuánto me tenés vos, Talán?
0: Yo tengo 33.
1: Bueno, pero mínimamente algo de las escuelitas viviste, ¿no? Pero los que juegan en veterano hoy, en la mayoría, estas cosas no las han tenido, y la verdad que es algo tan lindo, ¿no? Para disfrutarlo. Por eso digo que aquel que a veces cosquillea con esto del precio a la entrada, de ir a la cancha, de no hacerse un tiempo para con los más chiquitos, es este momento, y después no es más, porque los chicos crecen y es otra cosa, ¿no? A lo mejor se dedican a otra. Pero esto de disfrutar a los niños, sobre todo, de ir a la cancha, es muy lindo. Hay generaciones que esto no lo ha vivido y hoy se puede hacer, ¿no? Y esto,
0: sí, para... la idea es invitar a todos los papás, bueno, familiares, a acompañar a los chicos y dejarles un mensaje, que dejen que los chicos disfruten, que la pasen lindo, que se diviertan, que jueguen el fútbol, y que nosotros como papá los acompañemos, que no queremos disturbios, problemas, esas cosas que saben pasar. Entonces nosotros les pedimos por favor que vayan a acompañar, a disfrutar, y bueno, y a llevar si pueden llevar todo lo que se pueda para disfrutar con los chicos. Por ejemplo, bueno, yo te digo a vos que estás a cargo de Joaquín, de que pueden llevar bengalas, todos los clubes, las escuelitas, para que sea una fiesta, banderas, todas las banderas que tenga, llevarlas y las colgamos, para que sea toda una fiesta. Y como te dije, decirle a los familiares que acompañen y que dejen que los chicos disfruten de esto, que es muy lindo. Tratamos de buscar lo mejor porque se lo merecen los chicos, así que esto va a quedar siempre grabado para la historia, así que estamos muy contentos por todo lo que se está logrando.
1: Bueno, acá me pasa Alejandro Funes. Equipo participante, Titanes, Joaquín, Tiro Federal y Estudiantes del Tala. Cronograma de una de la jornada. 11 a 11.36. Titanes, Joaquín Víctor González. Acá fecha 1. Me pone acá, no le entiendo mucho esto, pero ya me está pasando algo. Están trabajando los chicos lo que vos hacías a referencia.
0: Sí, ya en un rato vamos a tener. Alejandro y David están trabajando el tema de lo que es el cronograma de partido, que una vez que los tengan, lo van a estar pasando para nosotros estar informándole a todos los profes, donde tenemos un grupo, para que se vayan organizando con tiempo y puedan tener todo organizado para el fin de.
1: Bueno, hay algo que no se dijo, que hay, estoy viendo acá, no sé si hago bien a decirlo, pero hay en algún momento que aparentemente va a quedar tiempo, a la tarde, a la siesta, un torneo de penales.
0: Sí, bueno, eso es lo que está organizando Alejandro. Mientras hay un parate, bueno, va a hacer lo que es un torneo de penales, porque también queremos darle las gracias a, bueno, lo que es a
1: la... Acá le digo, torneo, dice premios especiales, dice medalla, todo el torneo, cada uno de los cuatro equipos.
0: Queremos darle gracias a Florencia López, que también ella nos pudo ayudar con el tema de unos trofeos, donde esos trofeos, bueno, vamos a estar destinados para hacer todos esos tipos de encuentros ese día. Así que, bueno, Alejandro se va a encargar de hacer todo eso, ¿viste? Va a estar lindo. Más allá de que van a competir, todo eso, va a haber distintas cosas que los chicos van a poder realizar.
1: Muy bien, bueno, esto para que vayan sabiendo. ¿Qué más te queda para informar?
0: Y agradecerle en especial, quería comentarle el tema de que, bueno, nosotros, bueno, en mi caso, yo hace mucho que vengo luchando con la escuelita. Bueno, yo creo que la Jessy no está acá, pero fue una de las primeras que la tuve, porque lo tuve a Sabi también, que vengo de hace mucho luchando con la escuelita. Creo que he comenzado con 6 niños, porque siempre me gustó y siempre quise hacer esto, y vine luchando ya hace 12 años, y bueno, yo y gracias al doctor Juan Urbano y a toda su gente que está trabajando, puedo decir que ya somos club. Imagínate que venir luchando de hace mucho con ser de escuelita y que salir a viaje, porque hicimos mucho viaje con las primeras camadas que hoy en día están jugando en primera,
1: en otros
0: clubes, que ya he jugado con algunos también. Y bueno, hoy puedo decir que somos club, y un club más en Olta, que bueno, estoy muy orgulloso de eso, y bueno, creo que va a quedar grabado para siempre esto de que yo pude fundar lo que es el Club Titán.
1: Dieron que se ha iniciado de cero. Y con mucho esfuerzo, sacrificio. Bueno, acá está lo que uno siembra.
0: Sí.
1: Y empieza. Bueno, todavía estamos en esa etapa.
0: Sí, vamos a seguir luchando. Y bueno, y lo que entren más adelante, van a tener que seguir luchando, porque lo que se ha logrado no se tiene que terminar acá. Tienen que seguir creciendo. Así que muy contento y bueno, y a seguir trabajando.
1: Bien, Nati, ¿querías acotar algo más? Vamos, Pato, vamos con Pato, tenemos agradecimiento. ¿Cómo te va, Pato?
3: Bien, Nati, ¿cómo estás? Sí, como vos dijiste, agradecer principalmente al municipio de nuestra ciudad, en la persona del doctor Juan Urbano, César Navarro Santana y Karen Álamo, que desde que nosotros propusimos la idea el año pasado de hacer el mundialito, nos acompañaron. Este año también siguen al pie del cañón, así que agradecidos con ellos, con los profes Ale Funes y David Ramírez, que son los encargados, como dijo el profe Tala, de la logística y la organización de los partidos de este evento, a Florencia López, senadora nacional, que también, como dijo el profe, nos ha colaborado con algunos trofeos y premios para los más chiquitos, a Marcela Rodríguez y Dani Guerrero y a toda la comisión del Club Belgrano, que también siempre están acompañando todo lo que proponemos y nos facilitan a veces un poco el trabajo con los chicos, nos prestan el predio para entrenar. Bueno, siempre estamos trabajando en conjunto con los chicos de Belgrano. También agradecer a Carlitos de la Vega, de Aguas de la Huerta, que un año más nos está colaborando con el agua y los dispensers para todas la, para todos los predios, para que los chicos puedan disfrutar tranquilos y tener la tranquilidad también de tener todo el día los dispensers disponibles para poder usar el agua. 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
1: Muy bien, bueno, nosotros vamos a estar siempre, ¿eh? Este, eso tenganlo en cuenta. Nati.
4: Hola Nachi,
1: ¿cómo te va?
4: Para vos y toda tu amplia audiencia. Nada, yo quería decirte los equipos que van a participar, digamos, en distintas categorías, empezando por los más chiquititos, los más bebés, categoría 2021, 2022. Los equipos que van a participar es Titanes, Joaquín, Tiro Federal y Estudiante El Tala. En la categoría 2020-2019, Titanes, Gloriositos, Estudiante El Tala, Halcones, Mirador del Velasco. Y en la categoría 2018-2017 tenemos Titanes, Tiro Federal, Belgrano de Chepes, Gloriositos, Guardianes, Halcones, Estudiante El Tala, Mirador del Velasco, y recién nos informan acá el profe, Joaquín también participaría en la 17-18. En la categoría 2015-2016 tenemos Titanes, Catuna, Tiro Federal, Joaquín, Leones, Gieles, Gloriosito, Chacamical, Halcones, Shiver de Chepes, Estudiante El Tala, Mirador del Velasco y Tellito Junior. Tenemos 13 equipos en esa categoría. Categoría 2013-2014, lo tenemos a Titanes, Catuna, Joaquín, Tiro Federal, Gieles, Guardianes, Chacamical, Halcones, Shiver y Estudiante El Tala.
1: Muy bien, bueno, acá lo que Alejandro Funes me pasaba, los chicos, están los partiditos y van a jugar los penales después los chiquitos de la categoría más chica. Yo quiero pasar algo, Tala. Yo sé que, bueno, acá en realidad quiero hacer escuchar el opcionado. Yo con esto termino, que la nota, yo no sabía que te estaba pasando esto. No sé si ustedes quieren escuchar, porque a mí me ha llegado. Va, si vos me autorizás eso, yo sé que no la está pasando bien en este caso. No es Cristina, quédate tranquilo, digo ahí la familia de Tala que se quede tranquila, pero bueno, surgió lo que es. A ver, ¿cómo te puedo decir? Un inconveniente que en realidad es solucionable, pero yo te puedo hacer escuchar lo que es un audio que me ha llegado. Yo no sabía que estabas pasando por esta situación, pero ya que se da la oportunidad, si vos me autorizás, si querés yo lo cuento, si no lo dejamos pasar.
0: Sí, te autorizo.
1: Bien. Bueno, a mí me ha llegado lo que es esto, yo no sabía que esto le estaba pasando a Tala. De última vez, con esto de los niños, es muy importante que hay que, como siempre lo dicen los profes, ¿qué es lo que dicen los profes? Hay que dejar que los chicos...
0: los chicos elijan donde quieren jugar.
1: Bueno, me ha llegado lo que es un audio, y esto es real, no vayan a pensar que esto es IA. Nati, a ustedes también no lo vayan a tomar a mal. Yo por eso le pido a Talenzo autorización para poder comentar esto. Por eso, claro, Cris, porque yo sé que tu mamá es muy sensible y ya debe estar nerviosa. ¿Dónde estás trabajando ahí?
0: Está trabajando.
1: Un vaso de agua, no voy a decir cosas que se me desmaya ahí. Entonces, pero a mí me ha llegado lo que es un audio, que es el siguiente. Yo se lo voy a hacer escuchar, y para mí, la verdad, es fuerte, la verdad.
5: Ya te diste vuelta, ya.
1: A ver, escuchá.
5: Pero Marti, escúchame, Martino, vos sos de Titanes, o sea, vos sos de Titanes como el club Titanes de papá, o ahora de Quinche, ¿sos vos?
6: Yo soy de Lobito de... y de...
5: ¿De Lobito de Joaquín?
6: Sí.
5: ¿Qué te quieres cambiar para Lobito?
6: Sí.
5: ¿Los vas a dejar papá solo?
6: Sí.
5: Ah, no, ya te diste vuelta.
1: ¿Qué pasó? ¿Cómo va a ser en eso ahí? ¿Cómo se hace? Porque los chicos eligen.
0: Che, se levanta el otro día y me dice... Che, papá, dice... Papá, yo quiero ir a Lobito, dice. ¿Pero por qué, hijo? Porque nosotros perdemos siempre.
1: Sí, yo le suspendo golosina, le suspendo todo, hasta el chico, hasta que no sea de Titanes.
0: No, y el otro día me dice, me va a hacer la remera el lobito.
1: Ya vamos a regalar. Yo tengo que decir, el presidente del club aquí tiene la remera de Titanes, voy a decirle, así que no hay problema. Chicos, toda la suerte del fin de semana y bueno, a disfrutar del fútbol, y felicitarlo por lo que están haciendo,
0: Muchísimas gracias, Nazareno. Sí,
1: chicas, a ustedes también, muchísimas gracias.
3: Gracias, Nachi, por estar siempre predispuesto.
1: Señores, separamos. Saludamos a todos los profes. ¿Cómo es? ¿Quiénes son los profes? Ah, quiero mandar un saludo. ¿Cómo es el que me filmaba anoche? Duilio, gracias Duilio. Una calidad, Duilio. Es el chico que maneja las redes del mundialito a partir de ahora. 12:22.

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0: Barrio El Alto. Saludo a la profe Luana, que hoy está en el día de su cumpleaños. La profe Luana, que está en el día.
1: Mi Luanita querida, feliz cumple, mi vida.
0: ¿Cómo le dicen? ¿Luana? ¿Profe Luana? O
1: profe Luana.
0: O profe Salina, porque vos te viste.
1: Profe
0: que,
1: Luana.
0: ¿Ah? Profe Luana. Es muy de compinche el profe Luana. Más quedaría es profe Salina. Uy, nos toca la profe Salina. No, es muy de mala también ahí, viste, como que.
1: No es mala la profe.
0: El profe, vos decís, profe Nachi, una cosa como que es más bueno, viste, como
1: es
0: que
1: bueno.
0: te anima. Ahora, profe Cruz, viste, como que te pone más presencia.
1: Sí, es verdad.
0: Bueno, profe Luana,
1: La profe Luana que está en el día de su cumpleaños. Me pasó una algo,
0: ¿cómo,
1: pero
0: cómo
1: algo.
0: ¿Cómo que está en el cumpleaños del profe?
1: ¿Usted dijo en el día de su cumpleaños?
0: Dije, el día del profe.
1: Nachi, me dijiste en el día de su cumpleaños.
0: Tapes, vamos a revisar. ¿Puedo volver el audio, Jessica? Está mal, Jessica.
1: Andá. ¡Ah, no!
0: Trulala.
1: Ahora me querés volver loca vos a mí.
0: ¡Perro! Perro, dije, ¿cumple?
1: Mira, ahí está la profe Luana.
0: Lo hago a propósito.
1: Ajá, sí.
0: Para ver si la pedagogía. Los profes te corrigen rápido.
1: Ahí está,
0: ¿ves? Mira. Ahí está. Es profe, no se dio cuenta de lo que hice.

0: viste que me pasa algo, pero muy raro. Hace como un mes atrás voy a comprar un local en la capital de La Rioja, algo para el bebé, y me sale una chica hablando así, de la misma forma que hablaba la profe Luana, la carita súper parecida, los mismos labios. Digo, yo, qué linda. Y le digo, me encantan tus vivos que haces en el Instagram, promocionando toda tu... Bueno, y ahí entramos en conversación, ¿viste? Y dice la chica, ¿y de dónde sos? Yo soy del interior, le digo. ¿De dónde del interior? Tengo familia del interior. ¿A dónde? En Olta. ¿En Olta? Le digo, sí, soy prima de Luana Salinas. Prima de Luana Salinas. Igual, es la Luana, pero chiquita.
1: Mirá vos, qué lindo. Vale. Conozco. Voy a...
0: Oh, o sea que encontré otros parientes, Luana.
1: Saludamos, dice la profe de historia, Luana Salinas, de su tía Clara. También la saluda. ¡Tía Clara!
0: Clarita, cómo te extraño en el turno tarde.
1: Le mandamos un abrazo grandote a Clara.
0: Nos falta mañana, Clarita, a trabajar.
1: Y está bien, está bien.
0: Excelente, excelente.
1: ¿Y usted está a la tarde?
0: Y yo estoy a la tarde. Tengo el presentimiento de que algo va a pasar. Igual la tengo a la Marisa, que no se me ponga celosa, la Marisa, la Normita. Ahí está también otra compañera. Ay, no me voy a acordar el nombre, pero ella también. Ella es de Loma Blanca. También tenemos en el turno tarde.
1: Sí, ¿sabe que hablando de compañera, de amigas, así de... Sí. ¿Saben a quién vi hoy? Vino acá a la radio y yo hablaba, me miraba así, yo digo, esta cara conocida. Pero claro, así, no sé, es una banda de años, pero
0: no
1: muchísimo.
0: No querés decir los años.
1: Sí, es un montón. La última vez que la vi fue en, qué sé yo, no sé, en séptimo grado o un año después, sí, calculo yo. ¿Sabes quién?
0: Bueno, ¿quién es?
2: ¡Vamos que seguimos trulaneando! ¡Escuchá!
1: Perro, vos fuiste compañero de día también,
0: él,
1: creo.
0: Simple.
1: Karina Leguiza, ¿te acordás? Compañera de...
3: Sí, señor, exactamente. Yo, la última vez que la vi, ella trabajó mucho tiempo.
1: Ya la conocí toda la vida, vos, ahora, perro.
0: Nachi, ¿estás quedado con la información?
3: Usted en el Mercado Luna. Ella era secretaria ahí en el Mercado Luna.
1: Ah, sí, perro.
3: Sí, pregúntele. Ahí.
1: Sí, perdón, te conozco. Viste cómo soy así tremendamente asqueroso. Perdón, te conozco.
0: Nachi le dice, sí, te veo que eres conocida, yo te conozco. Mira, sí, si claro. Te contesta, qué sé yo quién sos vos.
1: Claro, no, bueno, pero tenía un aire de ese rostro en algún momento de mi memoria. Sí. Compañera.
0: Compañera de la primaria, sí, dijo ella.
1: El único que tengo así registrado, así que lo veo cruzar así, es a Coquino. El resto de los compañeros, muy poco, chicos.
0: Ay, no te corrigió la seña, Liz.
1: Ven, ahí está todo, van a atacar ahí. Empezaron a atacar a las chicas.
0: Y sí, Nachi, vos dijiste cumpleaños.
1: Dije cumpleaños.
0: Y dijiste cumpleaños, me querés decir a mí que yo dije que cumpleaños.
1: Fue refilón que miré el celular así y dice, bueno, saludo a la profe Luana. Y ahí me salió, ¿viste? Cumpleaños, seguramente.
0: Escucha, hola chicos. Deseo saludar a la profe más bella. Ella es Luana Salina, deseándole lo mejor. Siempre con mucho amor de la parte... de la tía Estelita, con un tema del Averizo. Gracias, un beso chicos para ustedes. Mi querida Estelita, te mando un besote enorme.
1: Se me ocurre en cada idea hacer con así.
0: Para la profe Yasmín Moreno, que está en el día también, de parte de su mamá Beba.
1: No, estaba pensando así con el tema de los profes. Cada ocurrencia tengo, perro, pero no se van a juntar los profes.
4: ¿Qué andas haciendo?
1: Pero podrían juntarse los profes en mansa fiesta, Jessica, para festejar.

0: una cosa que está de super onda.
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0: Cari León, junto a qué personaje.
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0: Tema que lo podés dedicar a la frase que andas haciendo. Que
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0: Ahí le agrega, ¿qué andas haciendo? Que te ando extrañando, que me andas
1: haciendo sin mí.
0: ¿Qué andas haciendo sin mí? Como dice, por ejemplo.
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0: ¿O qué andas haciendo, bebé?

0: Ya más tarde van a estar en los estados.
1: 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Aparte de en tus planes no incluirme.
0: Juro que aparte de tus planes no incluirme.
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2: Me incluye.

0: Temazo, temazo, temazo, que compartimos en la mañana en la radio de Kepper. Me gustó esta versión de qué personaje, ¿no le gustó a usted?
1: Me encanta, te dije que me había gustado mucho.
0: ¿Y este otro?
1: A ver.
0: No, me hace acordar unos borcegos negros que ya lo tenía medio chueco, ya por la caminada mía. Y me iba a mirar, ¿no? A bailar en los boliches en aquel tiempo. Hablando de Milagro, hace muy poco anduvo por Milagro, ¿o no fue a Milagro?
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0: No entiendo la risa, Jessica. Hice una pregunta.
1: No, le estoy diciendo simple que me estás paloteando desde esta mañana. Y le decía, mientras ya.
0: ¿Paloteando?
1: Bien. Tiene palo, Nacho, hasta la mañana.
2: 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Indirecta. Bueno. Dale.
0: Me cuenta una amiga,
1: sí.
0: Puede decir así, mando un mensaje.
1: Me imagino.
0: Que querían, que quis...
2: Sí,
0: puedo, pero le dije a mí, que estuvo allá, usted se va a sacar. Que la llevemos. Consigamos un vehículo, alguien para irnos a... Y no, estoy trabajando, entonces no puedo salir. Estoy... dale, dice la Jessica, ya se fue, dice.
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0: cansar. ¿Qué digo yo? Empiezo a rastrear
1: Nachi.
0: Todo.
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0: Bueno, y hay otras cositas ahí.
2: Hoy,
0: y bueno, te hacemos una trulelear. Tu lindo milagro de paso.
1: Hermoso.
2: ¿Ah? Divino.
0: ¿Usted perro no fue tampoco milagro?
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0: Sí, ¿y eso qué onda? ¿El DJ pegado o no?
1: Bueno, ahí cuando estaba el DJ Yeso, salieron los peluches, viste, los osos.
0: Sí, me gustó uno.
1: Y las chicas subieron al escenario.
0: ¿Qué chica?
1: Las chicas que estaban con el DJ. Eran dos chicas que estaban todas con una pollerita, un saquito y todas con luminosidad bailando en el escenario, hacían perreo. Bueno.
0: Vi un estado también de nuestra amiga del Milagro con la bufanda, Dixie.
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1: No la vi yo.
0: Que el cantante se secaba de transpiración.
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1: No la vi yo. Es que había mucha gente.
0: Y otra amiga acá que bailaba con el piernas largas, ¿cómo se llama? El
4: Movistar.
0: Sí. Gigante, brilloso. El hombre espejo. Muy lindo, me gustó eso. Porque bailaba bien así. Cumbia, todo, le metía regional. Estaba cantando La Clave y te bailó un tema de La Clave. ¿No vieron eso?
1: No estaban para nada de La Clave, estaban cuando estaba el DJ.
0: Bailó un tema de La Clave.
1: Ay, después hicieron un Messi con una cabeza grande así.
0: Bueno, el Messi.
1: Tiraban chiquito.
0: Vine a verlo acá, Titanes. Mundial Titanes va a estar ese mes.
1: Ah, bueno.
0: Mire, Messi y Livo Martínez.
1: Está bueno.
0: Pero ya, si puede venir el combo completo, estaría bueno.
1: ¿Sí? Vos no salís, Nachi. Tenés que salir. Tenés que ir.
0: Trabajado, Jessica.
1: Y
0: tenés,
1: sí,
0: termino
1: por
0: cansado,
1: eso.
0: Termino cansado. Entonces, al otro día tengo que trabajar. Entonces, salvo que el otro día pegue un faltazo. Y cosas así.
1: Me encanta, porque no te animaba a decírmelo fuera del micrófono.
0: Bueno, Noche de Brujas grabó. Sí, Noche de Brujas grabó Me Gusta Todo de Ti junto a qué personaje. Sí, este tema también. Noche de Brujas se llama el... Me voy a la verdulería Martínez.
5: Canela.
0: Ofertas de la mañana.
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1: ¿Qué pasó? Escuché mi nombre.
0: 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Sí, 2 kilos de banana, ¿cuánto?
1: Dale.
0: ¿$2,000?
1: Sí.
0: No, no, está mal. ¿2 kilos de banana, cuánto?
1: No, no, ¿qué dije? ¿2 kilos de banana? Para. La perdí a la Sofía.
2: Buena contigo.
1: Sí, la banana cambiamos de precio, 2 kilos por $2,000.
0: ¿Ah, sí? Ah, no, voy a buscar ya banana, 2 kilos por $2,000.
1: Bueno,
0: chequeado, porque si no voy ya a comprar.
1: Ya le mando mensajito.
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1: Sofi, confírmame de la ofertita que me acabas de pasar, ¿sí? 2 kilos de banana por $2,000. ¿Está bien ese precio o tal vez te
0: porque
1: confundiste?
0: Porque es un regalo. De última ponen, ya se terminaron cuando llegan a buscar.
1: Dice Coquino, ese Nachi es muy pícaro.
2: ¿Qué pasó?
4: No me vio la Jessy porque se me andaba escondiendo.
1: Y sí, la tengo a la... Ay, no voy a pasar foto, todo.
0: ¿No fue a ver a nuestra amiga?
1: No, no la vi.
0: ¿No se han juntado?
1: No.
0: Ustedes son muy locos.
1: A la Eva la vi. A Eva. A Gaby, estuve con Gaby. Pasa que ella estaba en modo amiga. Señora para allá. Y yo estaba en modo.
0: Y no me contaron nada tampoco a mí de, ni a usted. ¿Y por qué no me avisó Chinaza que no quiere ir a.
1: No, temprano, no podés? Ahora.
0: Me haga que empiece a...
1: Yo temprano lo invité a Carlos. Me dijo, si ya si tratar termino el programa. Bueno, está bien. Yo lo invité a Carlos. Dije, vamos, Carlos. Sobre la oferta que estabas consultando, me dice Sofi, está bien, 2 kilos por $2,000.
0: Genial, genial, ya voy a buscar por un buen licuado. 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
0: ¡Ah, genial!
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1: Sí, pará.
2: Felicito a Don Nazareno por la música que está pasando.
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1: Ah, oye, Neji. Escuchá, Neji, escuchá este grosso. Dice la voz de Pelusa, pero escuchá el que viene después, El que viene después lo vamos a escuchar ahora y lo vamos a ir a ver a Chamical el 10 de octubre,
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1: Arranca Pelusa, es nuevo esto, Se juntaron grandes voces. Ensayo esto,

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0: ser enganchadito. Para, voy a adelantarlo, Jessica, escucha este otro, para adelantarlo, perrito. Escucha. 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
0: Para, volve, perro. Por la

0: Bueno, se juntan las grandes voces. Acá está el Rey Pelusa haciendo esta bonita versión también.
1: Muy bien, perfecto. 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

0: manda un mensaje, dice: Alan, ¿cómo estás para el sábado?
1: Hola, ¿cómo estás, Carlos? ¿Todo bien? Hola, ¿todo bien?
0: Esta mañana estoy hablando.
1: Hola, ya. Hola, sí. Hola, hola, por el micrófono no habla.
2: Salimos al aire y todo.
0: Ya salimos al aire.
1: Hola, pero a mí no me saludó. Hola, Carlos, hola.
0: Ah, hola. Hola. Pero la saludé esta
1: yo
0: mañana.
1: Yo te invité,
0: ¿no?
1: También estás como Nachi, enojado porque no te llevé a Trula. ¿Yo te invité o no te invité?
2: Sí, me invitó. Sí, muy misterioso. Entonces, cuando, le dije que cuando no. Me dicen, vamos, porque ya dice que ya se fue ya. Te
1: ¿cómo corre la...?
0: Yo le dije que no.
1: No, porque estabas trabajando.
0: Dice Alan, ¿cómo está para el sábado?
2: No está en condiciones, Alan, de apurarme, perro.
0: Bueno, no sé, yo eso me dice, preguntarle a Nachi cómo está para el... ¿Sabe? Yo supongo que bien, le digo, ¿no?
2: Ya
0: no,
2: le contestamos, señor amigo Alan, y prepáramelo de... Prepárame las carreras del fin de semana, perro, porque ya es inminente. 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
1: 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Nachi, acá la audiencia, como tenemos la mejor audiencia, corroboró la información que pasamos de la verdulería, ¿sí? 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
2: Me la come mi mamá, la palta. Yo voy y digo, si la palta, mami, se me la comí. Bueno, me voy a las carreras el sábado. ¿Qué tenemos, Carlos?
0: Sí, señor, exactamente. 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
2: Muy bien, bueno, tenemos asadito todo, ¿no? Yo no sé qué hora tengo el partido, ¿y me voy antes o después? Lo mío es ir a hacer daño, ¿me entendés? Ahí dice, chao muchachos, suerte Alan, llévame las cosas para la radio después.
0: Sí señor, exactamente. Bueno, de ahí
2: Usted dice, ¿no va a las carreras? No.
1: Cuando estaba...
0: Sabe ir.
1: No, cuando estaba gloriosa, sí.
2: ¿Cómo que es? Mirá, ¿no? Usted no, a mí me encanta. Nunca puede ir. No tiene amigos y pasa. ¿Qué es esto?
1: Ay, no.
2: ¿Qué es eso que tiene en la boca? Tierra.
0: Ya, ahora.
2: Ah, buenísimo ese perro. Ahí la.
0: Claro.
2: ¿Por qué está de con sombrero?
0: Ah, no, pero ahora se llega a la cancha, todo.
2: ¿Ah?
0: Ahora
2: es... Ah, no.
1: Cambió.
2: No,
1: yo me gusta la tierra. Que no voy a hacer dos tierra. Años, simple o no, que fue cuando fui a Matalba.
0: Ahora se llega claro. Todo, ya la cancha, todo.
2: A mí me gusta la tierra, perro.
0: Sí. Bueno. Y a Jessy también le gusta la tierra, ahora es que no le gusta la tierra. Ahí andaba enterrada con los apasionados bailando ahí.
2: Ah, sí.
0: A la que no le gusta la tierra. Toma
1: ahí,
0: vos.
1: Escucha, ¿eh? No mientas al aire. Ahí donde estábamos nosotros estaba la carpa.
0: Y bueno, y
1: estaba el señor Babizárate con el sonido.
0: Sí. Y la tierra que se levantaba cuando bailaba.
1: Pero a mí...
0: Mira donde estaba yo, se veía la polvareda, ¿no? Ahí la tenemos, ahí la tenemos. Se veía la polvareda, ¿no? Qué bárbaro.
2: Está. Bueno, chicos, me pude ir un ratito al móvil de exteriores. Chicos, a esta hora de la mañana me voy al móvil, ahí que lo tenemos a los chicos ahí con toda la información. Pero me voy a Chamical porque, escuchá... estoy con el señor Burbuja, desde Burbuja Producciones. Burbu, ¿cómo estás, querido?
3: ¿Sabes? ¿Cómo estás, Nachi?
1: Amor.
3: ¿Todo bien? Buen día, buenas tardes para todos, buenos días para vos. El saludo para toda la gente de Volta. ¿Cómo estás, hermano?
2: Todo bárbaro. Te observamos ahí a través de nuestro satélite, que están quedando los últimos días de anticipada para Germain, me dicen.
3: Sí, señor. Bueno, queríamos contarle que se venden las entradas anticipadas a 12.000 únicamente hasta mañana ya. Estamos agotando lo que son la primera tanda de 500 entradas. Así que, bueno, hasta mañana se venden las entradas anticipadas a 12.000. Así que, bueno, muchas expectativas. La verdad, tremendo lo que va a ser el gran espectáculo con Germain.
2: Bueno, estamos hablando de un bailable que va a estar superando las mil personas desde base en Burbu, ¿eh?
3: Sí, la verdad, gracias a Dios. Es un comentario tremendo. Tenemos muchos pedidos de lo que es la capital de La Rioja, Chilecito. Gente que va a venir, ¿no?, a las fiestas patronales, porque, bueno, justo se da también que es fin de semana largo, ¿sí? Día lunes, feriado nacional. Así que, bueno, va a ser algo tremendo, ¿no?, lo que van a ser las fiestas de Polco. Se esperan mucho más gente que otros años por cómo se da el fin de semana.
2: Sí. No, aparte a mí me han comprado todos los de capital de La Rioja, ¿eh? Tengo, mira, Juan Pablo Pedraza, no sé si te...
1: pero no hace falta que diga el nombre de quien te compró la entrada.
3: No, yo no tengo. Hola, nada. Jessy, ¿cómo le va, Jessy?
1: Hola, mi querido, ¿cómo estás?
2: Pero para
3: ¿Todo bien usted?
1: Todo bien, preparándome ya para este tremendo espectáculo en Chamical.
3: Viene, ¿no, Jessy? ¿Viene
1: sí,
3: o no?
1: Sí, no, esta vez no te fallo, esta vez voy.
3: Ah, bueno.
2: Escuchá, Burbu. Juan Pablo Pedraza, una me compra, pero eso está bueno, ¿entendés? Oscar Aguilera, son todos los chavos de Joaquín, una entrada. Todos van comprando de una, ¿eh?
3: Bueno.
2: Tony Mercado, una entrada también.
3: Tony Mercado, una.
2: Tony también me compró una entrada. Así que van todos los chavos para allá para lo de Germain.
3: Pero vos sabés que Tony me pidió 10 a mí.
2: ¿Ah?
3: 10 entradas me pidió Tony.
2: Ese para los changos ahí que trae del equipo, ahí todo para el tema del equipo. ¿Eh?
3: Ah, bien.
2: ¿Ah?
3: 10 entradas me pidió Tony.
2: Ese para los changos ahí que trae del equipo, ahí todo para el tema del equipo. ¿Eh?
3: Ah, bien.
2: Ya
3: bien,
2: te
3: bien.
2: Digo, bueno. Toda la changada, vamos ahí a frutar. ¿Qué se cuenta de

0: algo en vivo. Y bueno, va a estar en Chilecito también, después del Baile Nuestro también, que va a grabar en vivo muchos temas nuevos. Así que bueno, es el artista del momento y es lo que suena en todos lados, ¿no?
1: Aparte, accesible, digo, accesible. Yo la última vez que fui a un baile regional, creo que lo hiciste vos, no recuerdo bien, no sé si pagué 10 o 15, no recuerdo. Y Germain está a 12.
0: A 12 mil pesitos, sí, señor, sí. 12 mil pesitos, bueno, ahora la subimos para la semana que viene a 15 mil pesitos y bueno, seguramente en la puerta de entrada va a estar 20 mil, pero más de eso no va a salir la entrada.
1: Muy bien, no, aparte ya esa noche sí, seguro va a estar 20.
0: 20 mil.
1: Como base.
0: Sí, señor. Ni más ni menos. Esa noche 20 mil pesitos, que creo que 20 mil pesitos está muy accesible, ¿no? Para un evento de esta magnitud, ¿no?
1: Bueno, ¿y cuánto dura el show de Germa? Yo estoy desactualizado, porque el otro día unos chicos me contaron que estuvo desacatado ahí en... Desde ya te digo que va a haber más gente que desacatado. Te voy adelantando. ¿Cuánto dura el show de Germain? ¿Cuántas presentaciones tiene?
0: Bueno, mira, el baile está programado así. A partir de la 1 de la mañana, el Rey Julián, de la 1 en punto de la mañana hasta las 2:20 de la mañana. De ahí le entregamos el escenario a lo que es la producción de Germain. Y Germain arranca a las 3 de la mañana con 3 presentaciones hasta las 6 de la mañana.
1: Buenísimo. Vamos a tener una previa con el Rey Julián.
0: Sí, señor, el Rey Julián a partir de la 1 hasta las 2:20 y de ahí queda el escenario ya directamente hasta que termine el baile para Germain.
1: Muy bien, bueno, para Germain, clarito con el tema de las entradas, entonces, hasta mañana puedo venderla a 12 mil pesos.
0: Sí, señor, y bueno, algo para contarte también, Nachi, que va a ser como el tiempo de antes. Para usted que es cabeceador, sí. ¿Viste cuando la señorita estaba enfrente, estaba lejos y no te animabas a sacarla a bailar? ¿Te acuerdas de aquellos tiempos?
1: Sí.
0: Que era silla, mesas, vuelven esos bailes, así que bueno, va a ser esa modalidad ahora, ¿eh?
1: Ah, ¿vas a poner un sector de mesas, todo así, con sillas?
0: Así, señor, así va a ser a pedido de la gente. Bueno, hay mucha gente grande que va a ir. Así que bueno, a pedido de la gente, no, silla.
1: ¿Vos querés hacer algo así como prepara M&M? Vamos a hacer una comparación. ¿Viste que te ponen
0: algo así? ¿Ah? Sí, señor. Algo así va a ser. ¿Para qué? Porque si hay una señorita que a usted le gusta, usted que es andador ahí y quiere cabecear una señorita y quiere sacarla a bailar y no se anima,
1: un ejemplo. Usted sabe que yo soy casado, tengo chicos, así que bueno, está bueno el ejemplo. Y ahí está, ¿no es cierto? La voy a invitar a bailar.
0: Y claro, la cabeceada, ¿viste? Le hace la seña al cabeceo de antes, ¿viste? ¿Vamos a bailar?
1: Ah, sí, era una seña.
0: O la duda te haga rebotar, ¿viste?
1: Ah, claro. Y si te hace que no, bueno, nadie te veía, ¿me entendés? Hiciste esa cabeceada. Ah, muy bien. No, acá...
0: Me imagino las veces que habrán cabeceado a Jessy, ¿no? Que habrán dicho...
1: No. Acá,
2: vamos a bailar. No se gusta.
1: Burbu, acá contábamos anécdota de los bailes, de aquellos bailes. Estaba el grupo de Chango y... todo así, anda vos, no va a salir a bailar, y salía uno, ¿me entendés?
0: Y sabía
1: que la chica le iba a decir que no, ay, cuando la chica les ponía la mano y decía que sí, salía a bailar, papá, los otros chavos, ¿cómo no fui?
0: Ay, imagínate, eras el ganador ahí,
1: Pero que, ¿no cuentan esas historias? No hay testimonio así que te cuentan, bueno, ahora cuando te decía que no, ¿viste cómo hacía ahí para pegar?
0: Se te reían todos los changos ahí, ¿eh?
1: Ahí está el tema. Cuando te decía que no,
0: Es así. Así que bueno, vuelve esos bailes para la gente que lo ha pedido. Así que sillas, mesas y bueno, la entrada accesible para lo que va a ser la noche de Germain y Nachi.
1: Qué lindo, qué lindo. Aclaro esto de los bailables de antes. No existía ese grupo que todas chicas se juntan y bailaban todas juntas o todos los changos se juntan y bailan, ¿no? Antes era que se bailaba en pareja.
0: Más vale, sí, y a la vuelta de la pista, ¿te acordás?
1: Y a la
0: vuelta de la pista.
1: Era como un remolino, así todo, nadie lo encontraba, ¿no? Todo para un solo lado, si no te chocaba. Qué bueno eso, güey. Dale.
0: Sí, señor.
1: Burbu, hasta mañana entonces y todo el éxito de Germain, ¿eh? Ya las últimas, llegamos a las 500 entradas vendidas y listo.
0: Sí, señor, estamos pisando ahí lo que es las 500 entradas ya, así que bueno, contento, ¿no? Contentos, así que bueno, hoy ha sido una locura, bueno, de que hemos anunciado en la radio que hasta mañana nada más. Así que bueno, hoy ha sido una locura, ¿no? Lo que por el tema de 12 mil pesos.
1: Muy bien. Burbu, hasta mañana entonces, anticipada 12 mil pesos. Te mando un abrazo, Burbu.
0: Otro para usted.

0: Otro para Jessy, un abrazo para toda la gente de Volta.
1: Un
0: Chau,
1: abrazo, mi
0: chau.
1: querido, que estés muy bien y nos vemos, si Dios quiere, en octubre.
0: Listo, Jessy, un abrazo para usted, un besito y un saludo para toda la gente de Volta. Chau. Gracias.
1: Ganador, nos vemos.
2: No, le tío, se vamos a bailar todo el seguro ya.
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2: Son las 3:02. ¿Saben qué? Se nos terminó el programa.
3: 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Los amigos del Rey Sabor presentes. Vamos, Euge, para Maxi.
2: No, no, pero tendría eso. Si van a poner mesas, sillas, hinchas. Ah, no, pero me complica.
1: Mira, ese simplemente me quemó y se fue.
2: Yo me lo pierdo de bailar, tengo que estar ahí en Airbag, pero...
1: Nachi.
2: No, no, puedo faltar, la vendo y...
1: Yo que para Armaín viene una sola vez.
2: Yo para ver si pone Messi, sí, yo quiero ver eso, que me digan que no, a ver cómo fue la vuelta.
1: ¿Cómo así? ¿Va a bailar? ¿Va a bailar?
2: Si me dices que sí, voy. Pero de última, si están así media... Yo soy capaz de ir para ver qué se siente así, ¿no?
1: Volver al tiempo de atrás.
2: Yo no iba a los bailes porque no tenía recursos en ese tiempo, no tenía plata, pero los chavos contaban que se juntaban así, se han sacado a bailar y se iban así, le decían que no, y ahí, ¿qué caballo? ¿Cómo giro?
3: ¿Cuánto te amo?
2: Yo, pero bueno. No, yo me siento, me quedo un rato charlar y después salgo. ¡No vamos! ¿Está todo el WhatsApp de la radio, todo listo?
1: Está todo listo, ahí le pasé un saludito a Nachi a su teléfono para que lo pase al aire. Ese
3: gracias.
1: Es lo que quedaba pendiente.
2: Y lo único, bueno, a ver, escuchamos.
4: Ahora es pura verdad.
1: No, Nachi.
4: Mi chiquito, mi hijo,
2: ver,
4: bebé, Nahuel, es súper guapo.
2: De la radio,
1: Concentrate, por favor.
2: Era hora.
4: Todo.
5: Hola, buen día, gente de Radio Ciudad. Acá estamos con Alejo Sánchez, desde Villa de Mayo. Estamos laburando a full. Pero yo llamaba para saludar a mi querida esposa, que hoy es el Día de la Esposa.
2: ¿Ah?
5: Así que, bueno, muchos saludos ahí para todos los solteños, para ustedes de la radio. Bueno. Llamaba para saludar a mi querida esposa, que hoy es el Día de la Esposa. Así que, bueno, muchos saludos ahí para todos los solteños, para ustedes de la radio. Un abrazo grande.

0: bueno, estaba buscando, ¿por qué es el día de la esposa? Dice, no tiene fecha oficial. Acá me está tirando la...
1: Sí, el día de la esposa, todos los días.
0: Pará, ni... No empieces. ¿La saludaron?
1: No. Bueno. Yo no soy casada.
0: El día de... Bueno, pero ¿qué tiene? ¿Qué tiene que esa casa? Dice, el día de la esposa no tiene una fecha oficial ni tradicional establecida acá en la Argentina, aunque en redes sociales se suele mencionar de manera informal que es el 17 de septiembre. Bien, un solo saludo hemos tenido hoy para la esposa del amigo. ¿Ah? Un solo saludo hemos tenido para la esposa. Hoy en el día de la esposa, ¿sí? ¿Da? Un solo saludo para...
2: Pero yo llamaba para saludar a mi querida esposa, que hoy es el día de la esposa. Así que, bueno, muchos saludos ahí para todos los solteños, para ustedes de la radio. Un abrazo grande.
1: ¿Viste el hombre de Buenos Aires? Qué caballero.
0: Pero no lo nombró la esposa. Capaz que te Jessica. Bueno, día de los enamorados, vayan agendando 14 de febrero. Día de la novia, 1 de agosto. Dice que sabía ser el día de la novia. No hemos tenido saludo, nadie se acordó del día de la novia. Y el 20 de septiembre, día de los novios. Digamos, sin previo a. Estamos ahí, chicos. Entonces, quiere decir que.
1: Ahí vi.
0: El sábado. Es el día de los novios.
1: Por siempre. El sábado, día de los novios.
0: El sábado, el día de los novios.
1: Bueno, espero que nos saluden ahí ese el sábado. Día de los novios.
0: Y
1: vamos a ver.
0: Ya que dijo no soy pues, de tener novio.
1: Sí.
0: O algo, qué sé yo, no sé cómo. Y el día de los novios, así que si sos novio o sos novia, el 20 de septiembre, previo a la primavera, tienen que saludar.
1: Ya sabes, el día sábado, salude por el día del novio.
0: Por el día del novio. Nosotros
1: por
0: vamos
1: la
0: a hacer
1: novia.
0: Por, así que el colectivo de la gente va a estar a full ahí.
3: Los amigos.
1: Ya saben, ya
0: quiero
1: saben.
0: Quiero saludar a mi novio, tienen que mandar saludos. Pero nombren, ¿eh? Es hola, quiero saludar a mi novio. Y tienen que decir el nombre, ¿no?
3: Vamos, Gaby.
1: Le mando un beso para nuestro amigo Ariel Bravo, que está escuchando la radio, mi querido.
0: Así que cada 20 de septiembre en Argentina se conmemora el Día de los Novios, una fecha destinada a celebrar lo que es el amor y la unión de las parejas. Las jornadas se relacionan con la llegada de la primavera, estación asociada al renacer, los colores, los sentimientos románticos. Bien romántico, aunque no es tan conocida como San Valentín, se invita a compartir gestos, salidas o momentos especiales. Bien. Bueno, pero ya que no es tan conocida, vamos a ser conocidos el 20 de septiembre, Día de los Novios. Vamos a hacer una previa de aquí en más por el Día de los Novios el sábado. Bien.
1: Bueno, o sea que mañana vamos a tener una full programa.
0: Y mañana podemos ir adelantando algo así de cena, porque no todo San Valentín, porque San Valentín es de los enamorados, ¿no? Esto de los novios. ¿Bien?
3: Gracias.
0: Ya son novios. Estén o no estén enamorados. ¿Bien? ¿Listo?
1: Ay, Nach, qué comentario que estás haciendo últimamente.
0: No, está bueno esto de.
1: Sí,
0: porque
1: está
0: si
1: bueno.
0: No, así es que se lo vas. Gracias, querida.
1: Bueno, mi vida, buena jornada para vos, para todo el equipo. A ver qué nos mandan por acá. Feliz día, mi querida mujer, a Ramona, me ponen por acá.
0: Muy bien, saludo para Ramona. No dice quién, pero Ramona,
1: no dice,
0: está Ramona, alguien la está saludando.
1: Si van a saludar, que sea el saludo completo. Hola, soy Jessy, quiero saludar a mi esposo tal. Hoy en el día del esposo o de esposa.
0: De una manera misteriosa.
1: Quedan para mañana los saluditos, ¿sí? Buena jornada, mi querido. Para la gente, para toda la audiencia, será hasta mañana. Chau, chau.
0: Aventurera de mil cosas. Y acá me dice el 26 de septiembre, dice, se festeja el día de la esposa, dice también. Pero yo lo que dije recién en redes sociales también está.
4: A

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1: Mañana a partir de las 9 de la mañana, como siempre. Gracias a Mix. Hasta mañana, vamos a decir gracias.

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1: A ver si se acuerdan. La cantamos juntos.

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Fernando, maestro. El placer es mío todo. Para ustedes, para la super banda Manzana. Todo mi corazón, de Córdoba, toda mi banda. Y gracias por dejarme participar en este disco.

Canten conmigo, enamórense. No sé si pueden chapar porque no se puede. Bienvenidos, vamos, es una gran noche. Vamos, arriba.

Que se escuche desde el cielo. Muchas gracias, Córdoba, muchas gracias. Seguimos con esta grabación. Escuchen este temazo, hermano, para cortarse las venas. Cuando quiera.

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Muchas gracias, Córdoba, muchas gracias. Seguimos con esta grabación. Escuchen este temazo, hermano, para cortarse las venas. Cuando quiera.

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Buenísimo, buenísimo, buenísimo, buenísimo. Buena música en la radio. ¿Cómo estamos, loco? El cerámico, ¿todo bien por ahí? ¿Qué hace, loco? El pegamento, ¿todo bien por ahí? ¿Cómo estamos, loco? La corta hora, ¿todo bien por ahí? Métele cerámico, Marcelo Herrera.

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¿Qué locura cuarteto? Sesión 3.

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0: Buenísimo, buenísimo, buenísimo, Vizcachón. 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
0: 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Buenísimo, buenísimo, buenísimo. 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

0: Buenísimo, buenísimo, buenísimo, buenísimo. Buena música en la radio. Seguimos bien arriba, Vizcachón. ¿Cómo estamos, Coneja? ¿Todo bien por ahí? Espectacular, buenísimo. 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
0: 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Buenísimo, buenísimo, buenísimo. 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

0: buenísimo, buenísimo, buenísimo, buenísimo. Buena música en la radio. Seguimos bien arriba, Locurín. Seguimos con toda la buena onda. 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

Buenísimo, buenísimo. 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

buenísimo, buenísimo, buenísimo. ¿Cómo estamos, loca, el cabrito? ¿Todo bien por ahí? Buenísimo, a través de la radio. ¿Qué hace, loco, el ternero? ¿Todo bien por ahí? ¿Cómo estamos, loco, la vaca? ¿Todo bien por ahí? ¿Qué hace, loco, la oveja? ¿Todo bien por ahí? ¿Cómo estamos, loco, el cordero? ¿Todo bien por ahí? Dale volumen, dale volumen.

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0: buenísimo, buenísimo, buenísimo, buenísimo. Buena música en la radio. Seguimos bien arriba, locura. Seguimos con toda la buena onda, todo el barrio musical. 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
0: Buenísimo, ¿cómo estamos? Loca la billetera, ¿todo bien por ahí? ¿Qué hace? Loca el guardapolvo, ¿todo bien por ahí? ¿Cómo estamos? Loca la planilla, ¿todo bien? Dale volumen, dale volumen.
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0: Buenísimo, buenísimo. 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

Mauricio, buenísimo, buenísimo, buena música en la radio. Vamos llegando ya al final de nuestro programa, como siempre, bajo la dirección general del señor Nazareno Cruz y el Lobo. Puesta al aire, selección musical, mi amigo loco, enamorado de la compuesta, no mata traidor. Aquí en las palabras, quien estuvo haciendo compañía, yo soy simplemente Carlos. Que tengan una feliz jornada de lo que resta de este día jueves, si Dios quiere, como siempre. Mañana volveremos nuevamente con lo mejor. Nos vamos, hasta mañana, locura.

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0: 7 de la tarde con 40 minutos en la República Argentina. 7 de la tarde, 40 minutitos en toda la República Argentina. Audiencia Radio Ciudad, buenas tardes, ¿cómo están todos? Bienvenidos a la tarde, la Radio Tarde de la Ciudad. Hoy te vamos a acompañar hasta las 22 horas, hasta las 10 de la noche. Te vamos a acompañar aquí en la radio. Un poquito tarde, sí, un poquito tarde, pero bueno, aquí estamos, ¿eh? Un poquito, demasiado tarde, sí, demasiado tarde, pero bueno, aquí estamos para acompañarte hasta las 10 de la noche en la jornada del jueves. Un poquito tarde, demasiado tarde, estamos arrancando aquí la tarde. Poné la radio El Palo, sí, poné Radio Ciudad. Estamos comenzando aquí en la radio con toda la movida tropical cuarentena en la jornada de este día jueves aquí en la radio, chicos, sí. Hasta las 22 horas, hasta las 10 de la noche, te vamos a acompañar aquí en la radio con mucha música.
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0: Estamos comenzando, trabajamos como siempre bajo la autorización del señor Nazareno Cruz en la producción musical a cargo del DJ J. Aquí en la palabra, aquí en la conducción, mi nombre es Pablo Molina. Estamos arrancando aquí en la tarde, che, con toda la movida tropical cuartetera. Estamos arrancando.
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0: Para toda la gente que está escuchando la radio, todo el departamento de General Gran, un saludo cordial para toda la gente que está trabajando a esta hora de la tarde, ¿sí? A los que están laburando, a los que están ahí en casa escuchando la radio también, ¿eh? Bueno, vamos. Linda jornada, mi amigo. La jornada de este día jueves espectacular, un día espectacular, ¿no? Tarde de primavera. Hoy tuvimos un día bastante caluroso también, ¿eh? Bueno, días espectaculares. Y la radio, estamos en vivo, dale, hasta la 21, hasta la 22 que hoy, ¿eh? Hasta las 10 de la noche. Eso te pasa, Jota, por venir tarde, ¿sí? Acá el DJ Jota vino tarde, no trajo la llave de la radio. Quilombo bárbaro, ¿eh? Pero te vamos a acompañar, poné la radio, poné Radio Ciudad 96.9, la radio más escuchada del Departamento General Belgrano. Dale, dale, dale, dale, dale, dale. Le mandamos cumbia, dale. Poner la radio El Palo, si pone Radio Ciudad 96.9 hasta las 22 horas, hasta las 10 de la noche.

0: Bueno, te vamos a acompañar aquí en la radio, chicos. Te vamos a acompañar con mucha música aquí en la radio. Esto es Amar Azul, ¿no? Amar Azul, un poquito de música en la radio más escuchada del departamento de Gerona del Grano, Radio Ciudad.
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0: Ah, dale cumbia, dale.
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0: Para toda la gente de los comercios, un saludo cordial. Para la gente que está escuchando la radio ahí en casa, a los que están en la sintonía de la radio, un saludo cordial.
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0: Pensaban que no iba a venir, ¿no? Ya era demasiado tarde. Sí, pero bueno, aquí estamos. Se durmió Jota, perdió la llave Jota, ¿sí? Anda salado Jota,
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0: Pero bueno, aquí en la radio, chicos, estamos en la radio, la 96.9 Radio Ciudad, en la jornada, dale.

0: mate, mi amigo. Prepara el mate, prepara el mate. ¿O estás tomando algo fresco a esta hora? Está lindo para tomar algo fresco, che. ¿No? Bueno, te vamos a acompañar aquí en la radio. Dale, dale, dale, dale, dale, dale, dale, dale. Buenas tardes a la gente de los comercios. Buenas tardes a la gente que auspician. En la tarde, Pasión Tropical, de lunes a viernes, desde las 7. Pero bueno, hoy hemos comenzado un poquito tarde. Se durmió el gallo al DJ J. No trajo la llave ni nada, nada, nada.
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0: Se te olvidó. Damián de Córdoba.

0: Bueno, linda música en la tarde, Chelina, música en la tarde, la radio espectacular, 96.9, estamos en vivo, dale, dale, dale, dale, dale, hasta las 22, hoy te vamos a acompañar hasta las 10 de la noche, ¿sí? ¿Me esperaban o no? Abrazo grande para mi amiga Mirta, ahí en el barrio Belgrano, que siempre me escucha, doña Mirta, sí, abrazo grande para ella, para toda la gente que están escuchando la radio ahí, ¿eh? Mi amiga Mirta, ahí en el barrio Belgrano, ¿están escuchando la radio? Capaz que se fue a ver la novela a esta hora. Sí, esperaba que nos estaba esperando y no pasaba nada. 50% es culpa mía. Bueno, linda música, 50 de las 7 de la tarde en la República Argentina hasta las 10 de la noche, hasta las 22.
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0: Esto es La Mega 21.

0: Es la música de la Mega 21, ¿no? La Mega 21 aquí en la radio, no somos ni seremos ni nada, ¿eh? La música de la Mega 21 suena aquí en la radio, chicos. Linda música, buenas canciones a través de la radio, a través de la 96.9 Radio Ciudad.
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0: Manda a la radio, manda a la radio, manda a la radio. 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Sí, WhatsApp, tu nombre, tu último 3 DNI. 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
0: 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Van a participar en el sorteo de los numeritos. Sí, regalo 3 números más. 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
0: Van a participar por 3 números del sorteo del dinero en efectivo. Manda a la radio tu nombre, tu último 3 de DNI, dale.
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0: Al número de la radio.
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0: Al número de la radio, chicos, chicas, señora, al número de la radio. Vamos, vamos, vamos, vamos, vamos, vamos. En la tarde, dale.
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arriba Loma Blanca. Estamos aquí en la radio hasta las 22, hasta las 10 de la noche. Te vamos a acompañar con el mejor cuarteto. Cuartetazo, Jota, vamos. Medio tarde, Jota. Hoy vino tarde, Jota. No es culpa mía, No es culpa mía, es culpa de Jota que, mira, llegó tarde, perdió la llave de la radio. Un desastre.

0: vamos a continuar aquí en la tarde, che, vamos a continuar aquí en la tarde la radio. 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
0: 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Mándale.

continuar en la tarde, che, vamos a continuar 20 horas, 2 minutos en la República Argentina. 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
0: 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Y abrazo grande para Willy, que está escuchando la radio. Willy, está escuchando la radio, está tomando algo fresco ahí, ¿eh? Bueno, para Willy, ya sabes, yo le dije, te voy a saludar, te voy a saludar. Para Willy, debe estar escuchando la radio. Levanta el volumen, Willy, ¿eh? A full con la radio, mi amigo Willy. Si te querés irte.

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1: ¡Atención! Todo listo para mañana viernes. ¡Catuna! ¡Sí! ¡Mañana Catuna! ¡Mañana viernes por la noche! ¡Catuna! 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
1: toda la música de Juan Caliba, chicos.
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Juan Caliba y la muchachada. Mañana, mañana, todo listo. Todo listo. Mañana, mañana viernes, de la mano de Cintia, de la mano de J. Ruarte. Juan, Juan, Juan

0: Vamos a bailar con Juan Caliba, chicos. Vamos a bailar con Juan Caliba. Mañana Catuna, Mañana Catuna se pone Catuna mañana, chicos. Juan Caliba.
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0: Juan Caliba y la muchachada mañana, chicos. Mañana Juan Caliba y la muchachada en el ex Salón Cristal de Catuna. En el Salón Chila Catuna, Juan Caliba. Toda la música de Juan Caliba. Toda la música de Juan Caliba y la muchachada. Mañana vamos a bailar. Mañana, viernes, Catuna. Escuchá cómo suena mi amigo Juan Caliba.

0: Qué bueno que va a estar mañana. Mañana vamos a regalar entradas. Y Juan Caliba, pero para. En la misma noche llega la locura. Sigan los apasionados.
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0: Los apasionados y Juan Caliba, todo listo, Jota, todo listo, Jota Ruarte.
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0: Sí, va a estar buenísimo mañana, ¿eh? Va a estar buenísimo mañana, Catuna. Mañana viernes por la noche, Juan Caliba y los apasionados de... Mira, pará. Mi amigo J. Ruarte está escuchando la radio. Mi amiga Cintia Morán está escuchando la radio. Juan Caliba y los apasionados. Mañana Catuna explota. Una noche inolvidable. Catuna, pero pará. Las chicas entran gratis hasta la 1:30 de la mañana. Después de la 1:30 de la mañana van a pagar solamente 3,000 pesos. ¿Sí? Y con el número de la entrada participan del sorteo de 200,000 pesos en efectivo. Mañana vamos. Que me espere mi amigo J. Ruarte. Que me espere mi amigo J. Ruarte ahí en Catuna mañana, ¿eh? J.

Quirós Apasionado y Juan Caliba. Mañana Catuna, mañana Catuna. Explota. Escuché cómo suena los zapas, escuché cómo suena los zapas. Vamos, vamos.

0: abrazo grande para Vero que está escuchando la radio. Vero, sí, para mi amiga Vero que está escuchando la radio, ¿sí? Ya le vamos a poner un tema lindo, no sé qué le gusta. Algo regional, algo del cuarteto, puede ser algo de la música romántica, algo lindo también puede ser, ¿sí? Bueno, para Vero que está escuchando la radio, ya le ponemos algo lindo. Vero, está full la radio. Mañana, Vero, prepárate porque mañana vamos a bailar a Catuna, ¿eh?
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0: ¡Catuna, Catuna!
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0: Mañana vamos a regalar entrada, sí, mañana vamos a regalar entrada. Espectacular lo que se viene para mañana, ¿eh? Espectacular. Mañana regalamos entrada, chicos, chicas. Mañana regalamos entrada para Catuna, ¿eh? Prepárate, mañana, mañana, mañana.
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0: Los apasionados de carne y hueso.

0: Bueno, ahí Vero está escuchando la radio. Vero está escuchando la radio. Le gusta música regional, ¿sí? Le gusta algo de la música regional, Vero. Ya le vamos a poner algo lindo, sí, sí. Ya le ponemos algo de Los Apasionados, algo de Juan Caliba, algo de Los Fugitivos. Ya le vamos a poner. Es fanática de la música regional, me dice por acá.
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0: Ya le ponemos algo para Vero. Sí, prepárame algo de la música regional para Vero, que está escuchando la radio y es fanática, pero fanática, te digo, fanática de lo fanática de la música regional. Así que ya le vamos a poner algo de música, ¿sí? Ya en un ratito, Vero.
2: 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Muchas gracias por la atención, ¡Nevías!
3: Estos temas de Gary, si es que están de moda ahora.
2: Vamos a ver.

Mamma María, señores, espectacular. Mañana Gatuna, ¿eh? Mañana nos vamos a bailar en Gatuna con Juan Calío y Apasionado. Juancito Caliba y Apasionado. El loco del acordeón ahí, ¿no? El loco del acordeón. Los Zapa, Apasionado mañana. Gatuna explota mañana, chicos. Sí, Gatuna explota para bailar con Apasionado y Juan Caliba, ¿eh? Mañana vamos a regalar entrada. Mañana vamos a regalar entrada para bailar con Apasionado, para bailar con Juan Caliba. Sí, espectacular mañana, chicos. Las chicas entran gratis hasta la 1:30. Escucha bien. Las chicas entran gratis hasta la 1:30 de la mañana. Luego de la 1:30 de la mañana van a pagar solamente 3,000 pesos la entrada. Nada más. Nosotros, los muchachos, como hombre, vamos a pagar 10, 15, 20 la entrada. No hay problema. No hay problema. Las chicas entran gratis hasta la 1:30. ¿Sí? Usted vea.

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1: Yeah, yo vivo en el 6, el tema, ¿no? Vivo en el 6, el tema de los apasionados, dale. 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
2: Vaya un saludo grande para la gente.
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1: Prepárame un tema para Vero, que está escuchando la radio.
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1: A Vero le gusta Juan Caliba, le gusta Juan Caliba, chicos.
2: Sí, se ve que
1: aquí. A Juan Caliba, lo fugitivo, apasionado, el Pepe.
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1: ¡Mándale cumbia!
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Vamos a regalar entradas, sí. Sí, vamos a regalar entradas para Los Apasionados y Juan Caliba mañana en Catuna.

0: Mañana vamos a regalar entradas. Sí, mañana regalo entradas para los apasionados y Juan Caliba. Mañana en Gatuna, en el Salón Sheila. Salón Sheila, de la mano de Cintia Morán, de la mano de J. Ruarte. Bailamos mañana, chicas.
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0: Apasionado y Juan Caliba.
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0: La noche del viernes. Espectacular noche del viernes. Sí, espectacular noche. Mañana, mañana, mañana. Regalamos entrada. Vamos a regalar entrada. Y consumición de mañana.
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0: Bueno, vamos a continuar aquí en la tarde. Vamos a continuar. Dale, dale.

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0: Bueno, vamos a continuar que no lo ves. Buena canción, de buena música. Esto es la música de Qué Locura, ¿no? La música de Qué Locura. A través de la radio, estamos en la noche. Noche la radio, noche de la ciudad. Me están pidiendo algo de Los Palmareños, chicos. Sí, algo de Los Palmareños.
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0: 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Algo así bien rapidito, los palmareños. Prepárame algo bien así picante, los palmareños, ¿sí? Algo bien maceta. Algo bien maceta me ponen acá, ¡mi amor! ¡Los palmareños!

0: ¿Qué tema los palmareños? Me dicen por acá. ¿Qué temita los palmareños, Pablito?
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0: Póngase a bailar, señora, usted ahí en el campo.
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0: Ponga la radio al palo, doña, vamos.

0: Zeta. Los palmareños. Ya no se grande para la familia Agüero ahí en Talaverde. Un saludo cordial para mi amigo Lidio, para la señora, seguramente están escuchando la radio, sí, seguramente están escuchando la radio. Toda la familia Agüero, un abrazo grande. Hace montón que no lo veo a mi amigo Lidio. Hace montón que no lo veo a mi amigo Lidio ahí en Talaverde. Un saludo cordial para él, para la familia. Debe estar escuchando la radio. Vamos, mi amigo.
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0: Dios es palmareño, mi amigo, dale. Dale. Che, para la gente que está escuchando la radio, a todo el departamento, un saludo cordial para toda la gente que está en la sintonía de radio a esta hora de la tarde, noche. Te vamos a acompañar con mucha música en la radio. Vamos a escuchar el departamento General Grano, Radio Ciudad. Hoy estamos hasta las 10 de la noche. Sí, hasta las 10 de la noche te vamos a acompañar, dale.

Llegamos muy bien la música de los palmareños, suena aquí en la radio. Sí, los palmareños y Saúl. 37 minutos de la hora 20 en la República Argentina. Sí, me estaban pidiendo algo de los palmareños. Sí, me estaban pidiendo algo de la música. Bien maceta. Un chamamé bien macete los palmareños me ponen acá. Bueno. Para toda la gente que están escuchando la radio a esta hora de la noche, a los que están ahí en casa escuchando Radio Ciudad. 37 minutos de la hora 20. Algo de lo Ivoti también, ¿sí? Algo de lo Ivoti. Ya ponemos algo del conjunto Ivoti también. Esto es Los Palmareños.

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2: todo. Vamos a llegar a 4 nosotros, dale.
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2: Sí, esta es la música de los Herrera, ¿no, chicos? Los Herrera.
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2: 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Siempre pasa esto, ¿no? Siempre pasa esto, la gente espera a último momento. 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

0: dicen por acá, está linda la noche, Pablito. Está espectacular la noche, che. Está muy linda la noche.
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0: Están ahí en casa con la radio a todo volumen, ¿eh? Poner la radio a todo volumen, dale, dale. A todo volumen.
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Porque por ahí se me complican. Por ahí, si se demoran de buscarlo, se me complica. Mañana voy a estar a full, así que mañana no. Sí, me voy a dar lectura en el WhatsApp. Sí, recordad que te vamos a regalar numeritos. 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

0: Sí, para la gente que está escuchando la radio, voy con, tengo un montón de WhatsApp, sí, tengo muchísimo WhatsApp. Sí, muchísimo WhatsApp.
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0: Dice por acá, hola Pablo, quiero participar al sorteo. Jairo con el 186, Jairo. Sí, Jairo, 186. Jairo está escuchando radio. Hola Pablo, te estoy escuchando, quiero participar al sorteo. Laura, 472, Sofi, 849. Laura y Sofi están participando, están participando.
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0: dice por acá,
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0: Bueno, Tiziano 815, Cristian 779, Noemí 833, Nicolás 432 y Luz María 742. Están participando también, ¿eh?
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0: Señores, los Herrera.
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0: Bueno, voy con más aquí en la radio, chicos. Voy con más aquí en la radio. Estamos en la noche de radio, día jueves aquí en la radio. Espectacular, jueves. Agradable aquí en Olte, che. Dale, dale, dale, dale.
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0: Me voy con más. Dice, hola Pablo, quiero participar al sorteo. Soy Jackie 423 y Jocelyn 578. Sí, Jackie y Jocelyn están participando, chicos. Hola Pablo, te estoy escuchando. Quiero participar al sorteo. Cristina 198. Cristina 198 está participando, Cristina.
2: ¡Eso!
0: ¡Eso!

0: 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Te regalamos 3 numeritos para el sorteo del dinero en efectivo. A ver, ¿qué tengo por acá? A ver.
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0: Hola, Pablo, dice, muy lindo tu programa, quiero participar en el sorteo. Soledad 827. Soledad 827. Soledad, ¿está participando?
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0: Hola, Pablo, quiero participar. Nicolasa 450. Nicolasa 450. Nicolasa, ¿está participando? WhatsApp, tu nombre, tu último trailer del DNI, al número de radio, ¿sí? Al número de la radio, chicos. Al número de la radio. Regalo 3 números para el sorteo del dinero, ¿eh? Vamos, vamos. ¿Cuándo es el sorteo? El lunes. Ya no queda nada para el lunes, ¿eh? No queda nada. Para el lunes.

0: a ver, tengo más aquí en la radio. Y eso para mí es bueno. Estamos en la noche de radio, noche de la ciudad. Tenés que mandar WhatsApp, tu nombre, tu último 3 de DNI. Te regalamos 3 números para el sorteo del dinero. Dale. El lunes es el sorteo. No, después no me digas, no, ¿cuándo? No, el lunes es el sorteo. Hola, Pablo, quiero participar en el sorteo. Nicolás, 761. Nico, sí, 761. Nicolás, está participando, dale. Hola, quiero participar en el sorteo de los 3 numeritos. José 054. José 054, José está participando. José, voy con más, tengo muchísimo todavía, ¿eh? ¡Hola, cumbia, perro! Anotame, Vero 965, María 625. Vero 965, María 625. Están anotadas, ¿eh? Están anotadas.
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0: Bueno, dice, hola Pablo, quiero participar en el sorteo. Ángel 897 y pasame un tema de Ricardo y Jorge Cuevas. Gracias.

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2: A ver.
1: Ahí está, mira. Mira.
0: Bueno, vamos a continuar, dale. Hola, Pablo, quiero participar del sorteo. Juan 894, está participando.
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0: Carlos Augusto 901, Carlos, estamos sorteando numeritos, Carlos, ¿eh? Bueno, Carlos Augusto, estamos sorteando numeritos.

0: Y abrazo grande para los changos del taller El Gato, que están escuchando el radio, mi amigo. Mi amigo está escuchando la radio, la gente del taller El Gato ahí, están escuchando la radio a full, mi amigo Cristian, ¿no? Cristian.
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0: abrazo grande para la gente del Taller El Gato que están escuchando la radio todo volumen. 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

0: Bueno, linda música en la radio, chile, linda música en la radio. Me voy con más WhatsApp, tengo un montón de WhatsApp, sí, tengo muchísimo WhatsApp. Hoy estamos hasta las 10 de la noche, sí, hasta las 10 de la noche. Te vamos a acompañar aquí en la radio con mucha música, buena música en la radio. Jota, dale, dale, dale.
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0: Juan 463 dice, poner un tema de Pepe. Bueno, Juan.
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0: mensaje dice: hola hermano Nico 093 y Ariel 457. Nico 093 y Ariel 457. Bueno, Maribel 646, Tomasa 223 también están participando. Maribel 646, Tomasa 223. Bueno, Antonia 155. Antonia 155, Antonia también está participando. Antonia, hola Pablo, quiero participar del sorteo. Carolina 667, Caro 667, bueno, Caro, quiero participar del sorteo. Martín 880, Martín 880, bueno,
1: parte final, chicos,
2: faltaba la recta
1: final.

Sí, para mi amigo Carlos Ávila, que está escuchando la radio. Carlito, sí, mi amigo Carlos Ávila. Sí, le gusta algo así bien más, también ponen también, ¿eh? Mi amigo Carlos Ávila, sí, Carlos Ávila y toda la familia que están escuchando la radio ahí, ¿no?